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0: Escuchas la que buena 97.5, mi gente. Pues continuamos con más música, pero antes de eso, déjame mandar saludos allá para Mercedes Aprieto, que nos sintoniza aquí en El Paso. Saludos también allá para el compa Mario Gómez y también allá para Gerson o Erson Hernández, que nos sintoniza aquí en El Paso también. Saludos allá para el tocayo Fercho y para Jorge en Ciudad Juárez. Saludos, gracias por estarse reportando. Recuerden que pueden mandar sus saludos a las redes sociales. Me encuentras como Ferlevario en el Facebook y en el Instagram, o también por medio de las redes sociales de La Qué Buena. Facebook, Instagram, por ahí nos encuentras también. Así que vámonos con más música. No me le muevas.
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0: Escuchas la que buena 97.5, mi gente, pues llegó el momento de que me despida, que tengan excelente tarde. Ay, nos bochamos el día de mañana, recuerda a las 3 de la tarde. No olvides de sintonizar a mi compa Valentín y a Diana Mediodía porque también tienen promociones. Que tengan excelente tarde, ay, nos bochamos mañana. Chao, chao.
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0: también la regular y la fea. Aquí no discriminamos a nadie. Ya llegaron este par de dos. Las reinas de la radio aquí en los Estados Unidos. El par de queens, ¿cómo nos conoces? Como el show de Miriam y Rocío. Estas zapatillas importadas desde Guadalajara, Guadalajara, Jalisco, México.
1: ¡Sí, ¡oh! señor! ¡Sí, señor! ¡Vámonos! Tenemos el tema de las tóxicas, mis reinas. Ya saben que las queremos y las consentimos por más tóxicas que seamos. ¿Qué le hace? También lo que calla a los hombres, porque también hay un espacio para ustedes, caballeros. ¡Los queremos, chiquititos!
0: Oigan, este par de queens.
1: Buena música, buena información y buen contenido. 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
1: Continuamos en el show de Miriam y Rocío. Hoy vamos a platicar lo que es viral a través de las redes sociales. Ahí les va. Resulta que un chofer de camión duró 32 años al volante. Imagínense, se convierte en parte importante de tu día a día, se convierte en parte de tu familia, por decirlo de una manera, ¿no? Porque hay muchas personas que cogen el autobús todos los días, a la misma hora, el mismo autobús, y ya te conoces hasta el nombre de la persona que está detrás del volante, ¿no? Porque así es, se convierte en parte de tu todos los días. Bueno, pues resulta que este chofer llamado Darío Javier hizo su último recorrido como chofer de una línea, la 307, allá en La Plata. Él salió, pues como todos los días, con este recorrido, sabiendo que era su último día, que era su despedida, pero realmente no imaginaba lo que iba a suceder parada tras parada y todo lo que iba a encontrar a su regreso. Fíjense que precisamente en cada parada aparecía una sorpresa: familiares, amigos, inclusive gente que tomaba el autobús todos los días lo estaba esperando para poder acompañarlo en este último viaje y devolverle, entre aplausos, entre abrazos, entre emoción, entre gritos, globos. Bueno, era una cosa padrísima, una parte del cariño que él recibió durante más de 3 décadas arriba de este colectivo. Qué emoción y qué bonito, y creo que estas son las verdaderas muestras de cariño cuando haces tu trabajo por amor, por pasión, porque de repente hay muchas personas que están en su trabajo pues para recibir un sueldo, para cumplir un horario, ¿no? Hablemos de gente que a lo mejor está al servicio al cliente, que creo que es uno de los trabajos más difíciles. Dedícate a lo que te dediques, creo que esto es de los más complicados, ¿no? Estar en contacto con la gente, el estar siempre pues con una sonrisa. De repente, si tienes días malos, porque todas las personas tenemos días negativos, de repente a lo mejor tu trabajo de una u otra manera te puede desconectar de esos problemas personales, porque la gente te regala alegría. Obviamente hay mucha gente que también malas caras, pero ahí es la labor de cada quien de saber sobrellevarlo, y creo que Darío lo hizo bastante bien, y para muestra, muchos botones con esta gran sorpresa de despedida. ¡Qué bonito! Espero que tú disfrutes también mucho tu trabajo. Continuamos con más aquí en el show, no te vayas.
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3: Les informa Chantal Sansores de Telemundo 48 El Paso. Este jueves, en punto de las 10, parte de la entrada principal del Aeropuerto Internacional del Paso se desplomó en medio de las fuertes lluvias que afectaron a la región fronteriza. No se dispuso de información inmediata sobre daños más allá de la marquesina ni sobre si la entrada había sido cerrada. Sin embargo, el Departamento de Bomberos del Paso confirmó que no hubo heridos y que el lugar quedó bajo la responsabilidad del personal del aeropuerto. 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
1: Vamos, lo que callan los caballeros, ¿cómo están? Oigan, antes de entrar de lleno al tema, les queremos recomendar nuevanews.com para que estés bien enterado de todo lo que acontece en la información verificada, y yo sé que hay muchos de ustedes que les encanta saber acerca de las noticias del clima, acerca de las noticias políticas, económicas, sociales y de todo lo que acontece en el mundo. Ahora sí, vámonos de lleno a este tema. Caballeros, este tema está bien interesante y vamos a platicar acerca de qué situaciones a las mujeres nos hacen sentir excitación cuando estamos con ustedes, caballeros. Y hay muchas cosas que a lo mejor ustedes desconocen, pues aquí les vamos a compartir. Por ejemplo, cuando tu mujer está ovulando, ¿no? Esta parte que a lo mejor puede ser un poco difícil de entender, porque eso solamente lo vivimos nosotras las mujeres y sabemos cuál es esta etapa, ¿no? Cuando estamos ovulando es como el momento más culminante, de hecho es cuando una se puede embarazar, ¿no? Porque es cuando estás precisamente con todas las hormonas al tope, y entonces existe de una manera natural y orgánica este deseo. Y si, bueno, estás cerca de tu pareja y de repente la ves diferente, a lo mejor la ves con una que se insinúa un poco más contigo, está en una etapa ideal y óptima. Obviamente, pues si no quieres tener familia, ten mucho cuidado, porque ahí es donde, chale, se me chispoteó, ¿verdad? No estábamos preparados y salí embarazada. Creo que otra de las cosas importantes, hay muchas mujeres que el olfato lo tienen muy desarrollado, o simplemente te gusta que tu pareja huela bien. Y si ustedes se ponen algún perfume o de repente hay algún aroma que a tu pareja le gusta mucho, simplemente digo, a veces los perfumes ayudan mucho, las fragancias ayudan mucho, pero muchas veces el olor, tu propio olor, también hace que estas feromonas conecten y se vinculen de una manera diferente con la persona con la que estás, ¿no? Otra cosa, justo antes de que te llegue el periodo, ¿no? Las mujeres de repente volvemos a regirnos por esta parte de la hormona, y entonces es un momentito muy especial en donde 3 días antes o 2 días antes, de repente se despierta un deseo hacia la intimidad de una manera incontrolable. Entonces, caballeros, también este es un momento en donde la mujer estamos en un punto culminante de la excitación. Y bueno, vamos a seguir platicando porque siguen muchos puntos más. Ahorita les vamos a platicar qué pasa si le gustas mucho a tu pareja. Continuamos con más aquí en el show, no te vayas.
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1: Seguimos aquí en el show de Miriam y Rocío. Vámonos con la chisma, la escándala. En esta ocasión, una muy mala noticia. Ya les habíamos platicado que recientemente falleció el hijo de Cindy Crawford, Presley Gerber. Desafortunadamente, tenía solo 27 años. Bueno, pues ahora sí acaban de dar el diagnóstico de su muerte y presuntamente fue por sobredosis, pero en el mismo centro de rehabilitación donde intentaba superar una adicción de más de una década. Ahí les va cómo está el cotorreo. Bueno, pues Presley Gerber tenía 27 años y una casa propia dentro del mismo centro de rehabilitación de Los Ángeles, donde fue encontrado sin vida. Bueno, los paramédicos certificaron la muerte a las 9:45 del 20 de septiembre de este año. La policía de Santa Mónica investiga el caso y te platico que 6 meses antes, Presley había compartido en redes un video donde decía sentirse absolutamente terrificado. Esto sucedió durante una dosis alta de ibogaína acá en los Estados Unidos que buscaba ayudarlo a superar esta adicción de más de una década. En ese mismo posteo escribió que esperaba fuera ya la última vez que tuviera que pasar por algo así. Había consultado a 15 psiquiatras distintos y también reconoció que ya ni sabía con exactitud cuánta medicación tomaba todos los días. Bueno, su hermana Kaya platicó también semanas atrás que la lucha de Presley había sobrepasado a toda la familia. Y nadie imaginó que sería la última entrevista acerca del tema. Y me pregunto yo, ¿cómo es que las personas que están en rehabilitación pueden tener acceso al consumo de sea cual sea la droga? Si se supone que deberían de estar muy pendientes de eso. Por supuesto que sabe el dealer que se la proporcionó, que todas las personas ahí que están luchando contra la marea y en contra de su adicción, luego dirían que sí. Pero ¿cómo es posible? ¿Dónde está la gente? Además, ¿sabes lo que cuestan los centros de rehabilitación de paga, por ejemplo, en el que se encontraba Presley, que si mal no recuerdo, fue allá en Cancún, en mi México lindo y querido? Bueno, ¿qué te cuento? 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Continuamos aquí en el show de Miriam y Rocío, no le cambies.
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1: Continuamos en el show de Miriam y Rocío y vamos a platicar esta nota que ha sido tendencia y yo me quedé con el ojo cuadrado. No es la primera vez que platicamos o tocamos este tipo de temas. Decimos que hoy en día los jóvenes, los adolescentes, inclusive las personas adultas, pues ya han dejado de socializar mucho, ya no conoces a las personas de una manera de face to face, sino que a través de las aplicaciones, pues estás platicando con mucha gente, conectas y vinculas a través de un aparato, ¿no? Y que de repente esta parte del sexo o de la intimidad lo hemos llevado a otros niveles. ¿A qué me refiero con esto? Simplemente esta parte del sexting en donde tienes a lo mejor una persona a distancia o quizá los tiempos no te dan o simplemente te da flojera, pues ya a través de un texto empiezas a tener ya el cachondeo, que te manda los packs y ya sabes, muchas cosas. Creo que no solamente vinculas a través de las redes sociales o de los aparatos electrónicos, sino que también ya estamos sexualizando de una manera distinta. Y ahí les va lo que acabamos de descubrir. Resulta que hay una marca que se llama Tulipán y entonces su dueño dice: estamos en crisis, ya no sabemos qué hacer para que las personas utilicen nuestros preservativos, porque ya las personas pues ya no se suben al guayabo, literal. Esta crisis del deseo también ha golpeado muchísimo a diferentes marcas de preservativos. Fíjense que esta empresa está atravesando la peor caída de ventas de casi 40 años en su historia y habla directamente de una crisis del deseo. Resulta que este fabricante redujo su personal de 355 personas a 135 trabajadores. Esto sucedió en marzo del 2026. Es decir, acaba de despedir a más del 60% de su plantilla. Y la empresa aseguró que durante años apostó pues por nuevos preservativos, que si geles íntimos, que si de repente juguetes sexuales, pero dice el dueño, ahora estamos haciendo algo que ningún laboratorio desafortunadamente puede fabricar, que son las ganas de querer estar con otra persona. Y dice él, pues sí, estamos en una crisis del deseo horrible. Esto sostuvo la compañía, que incluso reconoció que evalúa cómo continuar y que la generación con más información sobre sexo también parece ser, según la empresa, la que menos la practica, porque es cierto, hoy en día hay más información, pero menos ganas de hacerlo, porque pues ya ahorita pues nos está comiendo, ¿no? Toda la tecnología, qué feo, ¿no? O sea, algo que pudiera ser algo hermoso, maravilloso, de deseos, se está acabando también. Dios de mi vida, ¿a dónde va a llegar la humanidad? Continuamos con más aquí en el show, no te vayas.
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3: Vámonos con más de la chisma, la escándala. Te voy a platicar acerca de Carlos Rivera. A ver, ¿quién le gusta a Carlos Rivera? Que levante la mano. Está guapetón el muchacho, tiene buena voz, es romanticón. Se dice, se rumora y se comenta que su matrimonio con Cintia Rodríguez es matrimonio lavanda. Pero no lo sé, Rick, de eso no estamos hablando. Les voy a platicar acerca de que Carlos Rivera acaba de posponer algunas fechas del Centro y Sudamérica. ¿Por qué? Fíjense que compartió en sus redes sociales que tiene una lesión en las cuerdas vocales, por lo cual deberá tomar reposo para recuperarse y seguir con su gira. Pero será ya el 23 de octubre en Tlaxcala cuando retome las actividades. El intérprete de Fascinación y muchas muy buenas rolitas más va a ser el encargado de cerrar los conciertos del auditorio Benito Juárez, ahí en las tan emblemáticas fiestas de octubre, que es una de las celebraciones más importantes de todo nuestro México lindo y querido, y se lleva a cabo en nuestra gran Guadalajara. El 2 de noviembre dice que va a estar por allá. A ver si nos echamos una vueltita, Miriam y yo, para irnos a echar ese tejuinito. Ay, también ahí encuentras una de antojitos y todo lo que te imagines que hay y que no hay, y al mejor precio. Bueno, continuamos aquí en el show de Miriam y Rocío. Que se recupere pronto Carlos Rivera, porque sí, lo queremos ver próximamente. No le cambies.
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1: Regresamos al show de Miriam y Rocío. Oiga, les queremos recordar nuevamente la página de nuevanews.com para que ya la tengas y que puedas estar informado de todo lo que acontece en el mundo mundial. Oigan, vámonos de lleno a platicar esta nota de espectáculos en donde, sí señores, ya está confirmado el señor Luis Miguel. El Sol dijo, 2027 voy a hacer una gira y la anuncia. Ya saben cómo es Luis Miguel, no dice tantas cosas, no pone como tan extraordinario. Simplemente puso una foto de él así y anuncia esta gira para el 2027. No sabemos si vaya a ir a México, no sabemos exactamente a qué lugares va a visitar, qué países va a visitar, pero por el momento pues es una fecha que muchas personas estaban esperando porque pues se perdieron quizá la oportunidad de en esta última gira poder presenciar nuevamente al Sol en un escenario. No sabemos si va a lanzar nueva música porque Luis Miguel ya tiene muchísimo tiempo que yo recuerdo, ¿no?, que no ha lanzado nuevas canciones. Sin embargo, cada vez que él anuncia una fecha en cualquier país, tiene un sold out. Es que, pues es el Sol, ¿no? Y creo que hoy en día yo me pongo a pensar, a ver, en la actualidad, con toda la música que existe, ¿qué artista en unos 30 años podrá decir lo que hoy en día dice Luis Miguel, ¿no? Yo anuncio gira y miren, se llenan los conciertos. No sé quién podría ser o de qué género. A ver si a lo mejor a ustedes se les ocurre y dicen, bueno, yo creo que tal artista, no sé si un Carin León, pasan 30 años y sigue teniendo el sold out que tiene ahorita. O quizá, no sé, se me ocurre un Julián Álvarez, que quizá en 30 años siga teniendo pues tanto público, ¿no? Y menciono a Luis Miguel en este sentido porque él tiene más de 30 años de carrera y que después de 30 años sin lanzar un sencillo sigue teniendo muchísima audiencia en todo el mundo. Entonces, bueno, hay que poner mucha atención a estas nuevas generaciones de música. Así que toda la gente que son fans del Sol, prepárense para cantar a todo pulmón todos estos grandes éxitos, vibrar con el mariachi, porque Luis Miguel siempre, a todos lados, a donde el señor se para, pues lleva su mariachi y seguramente vamos a vivir una noche inolvidable con este ícono de la balada. ¿Quién dice yo? ¿Quién se apunta? Porque estoy segura que en cuanto empiece a anunciar fechas, los boletos se van a acabar. Seguimos con más aquí en el show, no te vayas.
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1: Seguimos aquí en el show de Miriam y Rocío, mis tóxicas, bienvenidas, welcome to the jungle, bienvenidas todas y cada una de ustedes, la verdad es que nos encanta como siempre tenerlas por acá de vuelta, ya saben que somos una comunidad, somos una tribu, tratamos de hacer a través de este show sororidad con todas ustedes, con todas nuestras fieles radioescuchas que siempre están al pendiente, no solo del show, sino de ponerse en contacto con nosotras para, pues ahora sí que hablarnos un poquito de su vida y también incluso sugerirnos algunos temas para nuestra sección. El productor, como siempre, ya tiene listo el Aperol Spritz. ¿Quién dijo yo? ¿Quién levanta la manita? Acá tenemos las margaritas. El día de hoy hay de fresa y sandía. Tenemos también, ¿qué más tenemos, productor? El mojito, por supuesto que desde luego, el cafecito, el tecito, la tisana, si andamos en mood, no quiero alcohol, no quiero seguir conectando la fiesta, la verdad ya no estoy para esas. El cuerpo no me lo pide, sino todo lo contrario, no hay ningún problema. Hay de todo y para todas. El punto es que se sientan bien apapachadas, complacidas y consentidas. El día de hoy vamos a hablar acerca de la endometriosis. Ah, ¿verdad? Les vamos a platicar acerca de qué es lo que significa. Está mucho en tendencia. En la siguiente intervención te contamos. Continuamos aquí en el show de Miriam y Rocío, mis tóxicas, no se vayan.
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2: Continuamos en el show de Miriam y Rocío y bueno, seguimos platicando en las tóxicas acerca de la endometriosis. Ya dimos por ahí una introducción y no es normal que sientas estos dolores tan fuertes. Fíjense que yo tuve la oportunidad de compartir con mi hija algo que a mí no me pasó porque no se usaba eso, en donde tuve la oportunidad de pagar un día completo en donde estábamos madre e hija, era un grupo donde estábamos mamá e hija más o menos entre 10, 11 años y les explicaban todo lo que era el psicomedicamento. Todo lo que sucede en su cuerpo de una manera sencilla, de una manera natural, de una manera en donde puedan abrazar, obviamente, esta parte de la menstruación que es normal en el cuerpo de una mujer. Lo que no es normal es ciertos dolores que de repente se normalizaban en nuestros tiempos. ¿Se acuerdan que uno tenía unos colicazazazos y tu mamá te decía, es normal, es parte de ser mujer? Entonces te aguantabas y hay niñas de 11 años, no fue mi caso, pero sí tenía compañeras que les bajó a los 11, 12 años y que no se podían levantar de la cama, que de verdad no tenían actividad, no podían salir porque era o un sangrado muy abundante o eran unos dolores tremendos. A mí me pasó precisamente esta parte de normalizar un sangrado abundante y hasta hace poco, ya después de mis embarazos, cuando voy con una ginecóloga y empieza obviamente a haber más información acerca del tema, me dice la doctora, es que esto no es normal. ¿Desde hace cuántos años que padeces esto? Yo pues toda mi vida, desde que por primera vez que me bajó. Entonces, de repente empiezan estos problemas de infertilidad, porque a tiempo no se diagnosticó que existía una endometriosis. Entonces, mamás que nos están escuchando, por favor, no normalicemos los dolores de cólico, no normalicemos este sangrado abundante. Podemos evitarle a nuestras hijas un desagradable o un momento desagradable de años y de odiar ser mujer, porque luego hay un momento que dices, maldita sea, porque soy mujer, porque me tocó vivir esto. Y muchas veces problemas, ¿no?, para poder embarazar. Hoy en día, pues con toda esta parte de la salud que se ha venido manejando, ya hay más tratamientos en donde podemos evitar un dolor. Por favor, hay que checarnos, eso es bien, bien importante. No echen en saco roto esta situación. No es normal los dolores abdominales, no es normal de repente sentir que tienes como un alambre de púas caliente alrededor del abdomen. Es que son muchas sensaciones. Pero bueno, seguimos y continuamos platicando en las tóxicas.
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10: ¿Tuviste TPS o estás por perder esta protección? Escucha a la abogada Kelly Ortega.
11: Pues para muchas personas van a poder tener opciones a residencias si tienen un hijo mayor de 21 años en este país. 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
1: Nos vamos con más del mundo deportivo en esta segunda intervención de la sección de la nueva jugada, el mundo de los deportes, con la otra reina que nos sigue acompañando. Te cedemos los micrófonos, ¿qué más nos tienes?
2: Hello, hello, ¿cómo están mi querida Miriam y Rocío? Llegamos a esta nueva jugada para traerte toda la información deportiva y el chismecito sabroso del mundo de los deportes, y se lo deben bastante a Monterrey. ¿A qué me estoy refiriendo? Pues es que justamente la Sultana del Norte será sede de la selección mexicana en la Nation League. Por fin, Monterrey podrá ser casa del Tri, después de que el estadio BBVA, casa de Rayados, fuera sede del Mundial, pero no recibió ningún partido de la selección mexicana. Todo apunta a que el equipo de Rafa Márquez jugará finalmente ahí. Las intenciones del Tri es que lleguen a Monterrey, conquisten a su gente y sea su partido como local de los cuartos de final de la CONCACAF Nations League, programado para noviembre. El encuentro todavía no está anunciado oficialmente, pero las negociaciones estarían muy avanzadas. Pero usted se preguntará, bueno, ¿pero por qué Monterrey? ¿Por qué no el Estadio Azteca? Bueno, este ya ha sido utilizado para la selección y ha sido la casa oficial, y aparte, no estará disponible en esas fechas debido a los preparativos para recibir el partido de NFL entre los San Francisco 49ers y los Minnesota Vikings. Por eso, en Monterrey aparece la opción natural de que sea casa de la Selección Nacional de México. ¿Qué les parece? ¿Nos lanzamos? Miriam Rocío, regreso con ustedes.
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1: Continuamos con más aquí en el show. ¿Cómo van? ¿Todo bien? Nos parece increíble que sigan con nosotras. Qué padre que a través de las redes sociales y a través de esta frecuencia y de este horario podamos conectarnos con todos ustedes. Oigan, vámonos a los espectáculos. Hace un momento estaba yo platicando de la herramienta de ChatGPT que desafortunadamente ha llevado a muchas personas a tener estos brotes psicóticos o a padecer de salud mental. Muchos artistas o muchas personas que son importantes y que muchos jóvenes siguen, pues se han dado cuenta también de estos mensajes que dan, ¿no? Les voy a poner el ejemplo de Zendaya. Zendaya tiene 25 años y ella comparte algo importante. Dice, yo voy a terapia. Si ustedes tienen los medios económicos para cuidar su mente de la misma forma que cuidan su cuerpo, deben de hacerlo. Y tiene toda la razón. ¿Cuántas veces gastamos más en ir a un gimnasio, en comprar a lo mejor, no sé, algunas cosas para bajar de peso? De repente, sí, la alimentación es súper importante, pero le invertimos mucho a esta parte de nuestro cuerpo y nuestra cabeza no la cuidamos. Lo cierto es que pagar un psicólogo o pagar un psiquiatra, desafortunadamente, no todas las personas lo pueden hacer porque tiene un costo. A veces no hay tiempo para hacerlo, a veces, pues vuelvo a repetir, no hay el dinero para poder hacerlo, pero si tienes la oportunidad, la neta sí. Fíjense que en estas sesiones no solo habla de ansiedad, es lo que comparte Zendaya, también enfrentan su relación con el dinero, algo que pocas veces se asocia con alguien tan exitosa como es Zendaya, porque imagínense este tipo de personas que aparentemente tienen todo, tienen éxito, tienen popularidad, tienen dinero, tienen todo y que tienen que obviamente recurrir a esta parte de la terapia. No solamente las personas que les falta esta parte del dinero pueden sufrir de esta ansiedad, ¿no? Por eso esta frase pesa diferente. Si tú tienes los medios para poder ir a terapia, debes de hacerlo sin culpas, sin filtros. Ella comenta a través de una publicación, es algo hermoso trabajar en uno mismo, trabajar en tu autoestima, trabajar en esta parte del amor propio. Y de paso, sin buscarlo, también puso sobre la mesa algo muy incómodo. Dice ella, cuidar la mente también es un privilegio que desafortunadamente no todos pueden costear. Y eso lo compartió Zendaya. Seguimos con más aquí en el show. Quédate con nosotras.
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1: Vámonos con esta notita que no podemos creer. Fíjate. ¿A quién se le ocurre? Bien decía mi abuelita que de todo hay en la viña del Señor, pero ¿saben qué me queda claro? Yo viviendo aquí en los Estados Unidos lo compruebo cada día más. Pues resulta ser que una mujer fue detenida después de haber sido acusada de entrar a las viviendas para lavar ropa, limpiar y organizar las casas sin autorización de los propietarios. Ahí les va. Una familia en Ohio, por cierto, regresó de pronto a su casa y encontró algo completamente inesperado. Las habitaciones ya estaban limpias, los platos lavados, la basura en su lugar. Y encontraron en el centro de la mesa nada más y nada menos que una factura que cobraba la módica cantidad de $75, así, en una servilleta. Bueno, la responsable era Susan Warren, una mujer que tenía un negocio de limpieza y que había entrado en la vivienda sin haber sido contratada y se puso a hacer la limpieza y se puso a chambear. Dejó la casa completamente impecable. Incluso la hija de 19 años de los propietarios estaba durmiendo en la planta alta, en el piso de arriba, mientras ella limpiaba y ni cuenta se dio. Bueno, resulta ser que fue tal el problema que se hizo al grado de que Warren, sí, la señora que estaba cobrando sus $75 por hacerles el super paro de dejarles impecable la casa. No se les olvide que las señoras que nos ayudan en casa son la alegría del hogar. Bueno, pues al final esta señora reconoció que no era la primera vez que entraba en casas, las limpiaba y después les dejaba la notita para que le pagaran. Al final terminó por declararse culpable de intento de robo y fue condenada a un año de libertad condicional, 20 horas de servicio comunitario y una multa de $150 que hubo. Salió peor lo comido por lo servido, pero bueno, tuvo que pagar más después de haberles hecho la chamba. Ay, no. Por eso que les digo que aquí en Estados Unidos todo se puede, todo, absolutamente todo se puede. Por eso les digo que aquí en los Estados Unidos cada vez me asombra más con este tipo de demandas. Yo lo que hubiera hecho en su lugar si no tuviera nadie que me ayudara, que me imagino que no, le hubiera dado la llave. No solo le hubiera pagado los $75, le hubiera dado la llave de mi casa para que unas 2 o 3 veces por semana hiciera lo mismo. Continuamos aquí en el show de Miriam y Rocío, no le cambie.
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1: Vamos a compartir esta frase que creo que tiene un gran valor y un gran peso, sobre todo para esas mamás guerreras, esas mamás luchonas, esas mamás que están solas. Hijos, hay que ser conscientes y hay que observar también a su mamá. ¿De qué manera pueden apoyarla? ¿De qué manera pueden ayudarla? Porque tener el peso de una responsabilidad tan grande como es el criar, como es el sostener, como es el guiar, es bien pesado. No sé si en algún momento tu mamá decía, yo siempre puedo. Ya con los años uno se da cuenta y se pregunta, pero ¿cuánto le estaba costando a mi mamá poder? Fíjense, mamá era la que se acordaba de los turnos, la que sabía dónde estaba cada cosa, la que preguntaba, oigan, ¿ya comieron? La que encontraba lo que nadie encontraba, porque esa es una realidad, y se acordaba de lo que neta nadie se acordaba, la que siempre resolvía antes de que alguien tuviera que pedir ayuda. Mamá siempre era la última en acostarse y la primera en levantarse, y eso fíjense que yo no lo entendí hasta que me convertí en mamá. Yo pensaba que era así, que no se cansaba la mamá, que no necesitaba demasiado, que cuidarle salía de manera natural, porque luego dicen, eres mamá y eso lo traes por instinto, que había nacido sabiendo cómo ser mamá, y ¿sabes qué? No existe un manual para eso. Lamentablemente hay muchos hijos que se dan cuenta muy tarde de que todo no era de esa manera. Muchas veces no te preguntaste cuántas veces dijo, no pasa nada, mijito, todo está muy bien, cuando

0: claramente te dabas cuenta que pasaba un montón de cosas y que ella tenía que resolverlo todo el tiempo. ¿Cuántas veces te diste cuenta que tu mamá comió después, que probablemente había dormido menos, que postergó algo suyo, llámese algún sueño, algún objetivo, o simplemente hacer algo en casa o alguna comida con amigas, digo, si bien le iba, o simplemente pintarte el cabello, qué sé yo, y que de una u otra manera hizo rendir el dinero que no alcanzaba para que tú como hijo no lo notaras? Lo más difícil no fue entender todo lo que ella hizo. ¿Sabes qué es lo más complicado? Que lo entendiste demasiado tarde. Cuando muchas de esas escenas ya habían pasado los años y ni siquiera lo había registrado tu mente hasta años después. Porque cuando eres chica, pues no piensas que mamá está cansada, piensas que mamá es así, que mamá todo lo puede, que sabe y que tu mamá siempre va a estar. Probablemente tu mamá ya no la tengas hoy en día y sin embargo hasta ahorita te están cayendo los 20. Después creces y un día te pide ayuda con algo que antes resolvía sola. La escucha repetir una historia y otra vez, porque ya tu mamá ya está cansada, ya está vieja. La ves que ahora se cansa más rápido, así como una velita que se va apagando. Y entonces ahí entiendes que el tiempo también está pasando para ella. No te gusta verla envejecer, porque hay una parte de ti que todavía necesita creer que tu mamá lo puede todo, porque aceptas que ya no puede hacer algunas cosas. Pero también es aceptar que no va a estar para siempre. Así es que hay que cuidarla. ¿La tienes todavía contigo? Por favor, no la dejes, no la abandones. Que mamá puede con todo, pero hay momentos en la vida en que te va a necesitar. Seguimos con más aquí en el show. No te vayas.
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8: Bienvenidos a todos ustedes, a los jefes para toda la Unión Americana. Soy Álvaro el Brujo Morales, qué bueno que está con nosotros. Gracias, gracias, gracias. Saludos a California, Texas, Nueva York, en Florida, Illinois, Pensilvania, Ohio, Washington, Georgia, North Carolina, en Carolina del Norte. Gracias, nosotros somos los jefes en la cancha, autoridad en el deporte. Gran programa que vamos a tener. Ricardo el Tuca Ferretti, Dionisio Estrada, Fernando Ceballos, y como todos los martes y los jueves, nuestros analistas de lujo y especiales, Rodrigo el Pony Ruiz y Efraín el Chispa Velarde, así que quédese con nosotros porque la selección mexicana de fútbol tendrá su participación en Baltimore contra la selección de Colombia. Además, los políticos están al acecho del ascenso y el descenso. ¿Y qué viene para Chivas, para América, para Cruz Azul, para los Pumas? De eso y mucho más estaremos hablando aquí, los jefes para toda la Unión Americana. Y señoras y señores, ahí les va.
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0: le voy a pedir un favor. Súbale el volumen a su radio. Si va en el auto o está en su casa, súbale el volumen a su radio porque tengo que decirle una cosa importante. Rafael Márquez va a hacer mejor las cosas que el Vasco Aguirre. Porque Rafael Márquez sí es un alfabeta táctico, no un analfabeta táctico. Es un tipo que entiende, ve, lee y ejercerá un fútbol totalmente distinto. Totalmente distinto. Es un tipo que igual sacaba los resultados contra Sudáfrica, contra Corea del Sur, contra Chequia, contra Ecuador, pero que seguramente contra Inglaterra no hubiera sacado a Quiñones, que seguramente contra Inglaterra no se le hubiera ocurrido meter centros delanteros y empezar a centrar a lo bruto, cuando los ingleses nacieron para eso, para que les entren. Pues que no ha visto usted las películas de caballeros, castillos y todo eso, les echan arcos, les echan catapultas y se defienden al ataque aéreo. No, eso para el Vasco, que es un analfabeta táctico. Que sin embargo, qué bueno que se va al Valencia y le deseamos mucho éxito. Y seguramente este torneo le va a ir muy bien, porque el Vasco, con sus gritos, con su motivación, con sus chistes, con su buen ambiente, va a impulsar al Valencia. Usted revise nada más las campañas del Vasco en Europa. Él sirve para rescatar equipos. Ya cuando viene la segunda campaña o la tercera campaña en donde le refuerzan al equipo y ya no, el tema no es salvarse, ahí sí le cuesta. La selección mexicana con Rafa Márquez, yo interpreto que va a ser protagónica en el área de la CONCACAF, que su juego va a ser protagónico, ¿eh? Que no le van a costar esos partidos contra Surinam, contra Costa Rica, contra Honduras, no. Yo supongo que Rafa, que es guardiolista y la volpista, va a salir jugando con balón controlado, que no es garantía de éxito, pero eso supongo, que esos van a ser sus patrones tácticos. O juega un 4-3-3, que ojo, quién va a ser nuestro contención, porque puede abarcarse el ancho de la cancha, no es para cualquiera. O juega un 5-3-2 o un 5-2-3, o algo. Porque esa es la influencia de Rafael Márquez. Salir con balón controlado, presionar, recuperar y atacar. Yo espero de todo corazón, y súbale a la radio, súbale ahí que usted que me escucha, que tendremos una buena era con la selección mexicana. Además de que no está difícil, pues ya van a clasificar al Mundial como 428,000 equipos, entonces, de que clasificamos caminando. Bueno, hasta arrastrándonos clasificamos al Mundial. He dicho, palabra del Señor. Y ahora voy con
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0: Lo saludo a Efraín el Chispa Velarde, Rodrigo el Pony Ruiz, como todos los martes y los jueves, Fernando Ceballos y Ricardo el Tuca Ferretti. Ay, caray, no me había dado cuenta que estás mamey de los brazos, Tuquita, de los bíceps y de los, bueno, no solo son los bíceps, de los antebrazos.
2: En la cámara. De tu introducción, ¿basándose en quién?
0: En las influencias que ha tenido Rafael Márquez. Es como que se dirigiera Guido, que ya dirigió. Pues la influencia vas a ser tú.
2: En la teoría, todos somos muy chingones.
0: Ah, sí, en la teoría somos. Bueno, hay uno que otro bruto también en la teoría, ¿eh? No te creas.
2: Tú lo has visto.
3: Del ilusionista no vas a estar hablando, ¿eh?
0: ¿Cuál es el ilusionista?
3: El señor Leaño.
2: Lo has visto en un partido.
0: O sea, hables del año que eliminó el Tuca en una copa, ¿eh?
2: Pero el sábado, a ver, ¿qué presenta?
0: Pues mira, ¿te acuerdas que tú y yo cubrimos el partido contra Nueva Zelanda?
2: Sí.
0: Y ese partido Rafa daba las indicaciones, Rafa gritaba. Al segundo partido contra Canadá me lo sentaron, ¿eh? Como diciendo, aquí el uno soy yo, ¿eh? El uno soy yo.
2: Y bien hecho,
0: pero bueno.
4: Hablábamos todavía de oreja.
2: Claro, ándale, pone. No, ahí está el ojeras.
0: Oreja, no ojeras.
2: Es un ojeras.
0: Ojeras la que me provocó configurar tu computadora. Quiero contarle a usted que está en la radio escuchando. No sé, tú que me dio una computadora para que se la configurara. La computadora sirve, pesa como 10 kilos la computadora. Ya tiene todos los orificios. Tiene todos los orificios de la historia de la computación. Todos. Tiene 1, 2, 3, 4, 5, 6, 7. Le caben CDs todavía. No me acepta ya el internet. ¿De qué año es esa computadora? ¿1996 o qué?
4: Con esta editada mis videos.
0: Hijo de su madre. Bueno, ay, Dios mío. Bueno, a ver, señores, ¿qué esperan? ¿Qué esperan de la selección nacional con Rafa Márquez?
3: Primero, ¿por qué él pegarle otra reiteradamente a Javier? No entiendo lo tuyo. O sea, ¿es personal lo tuyo con Javier Aguirre o por qué?
0: Todo en esta vida es personal, hermano.
3: ¿O por qué?
0: Todo en esta vida es personal.
4: Lo quiere retirar y no puede.
0: No, yo no quiero retirar. A ver, en el Valencia le va a ir bien.
3: Otra vez se va a dirigir a una de las mejores ligas del mundo.
0: Sí, sí, sí.
3: Cuestionando.
0: Y seguramente
3: va a dirigir en España, lo vuelven a buscar del fútbol español.
0: Sí, el tema es que cuando tú tuvo el Atlético de Madrid de Maniche, de Forlán, de, o sea, del Kun Agüero.
3: Los metió a Champions.
0: No, era para ganar el título.
3: No. ¿Sabes cuántos? Revisa cuántos años tenía el Atlético de no jugar Champions antes de que llegara.
0: Nada más revisa que llegó el Cholo y los hizo campeón de liga, lo que el Vasco no pudo. El Cholo.
3: Como 2 o 3 años después.
0: Pero lo hizo.
3: Y el revisa Vasco. cuánto tenía
0: el Atlético. Vasco, ¿cuánto estuvo en Atlético de Madrid? También unos 2 o 3 años.
3: Un año,
0: ¿no?
3: Y medio, más o menos.
0: Porque ahí estaba la selección. Mira, aquí está tu detector de mentiras que se llama Google. Espérame. Vasco Aguirre en Atlético de Madrid.
4: Y lo importante es que está apoyando a Rafa Márquez y está positivo, va a llover hoy.
0: Ya ves cómo eres bien chismoso.
3: ¿Cuánto estuvo?
0: De 2006 a 2009, 3 años.
3: No, pero no acabó 2009.
0: No, pues si tenía un equipazo y no lo hacía campeón de nada.
3: Acuérdate que él se va a la selección.
0: ¿A de 2009? No, se fue hasta para llegar ya para el 2010, pues sí.
3: Ah, en 2009, sí, por eso.
0: A ver, Chispa. ¿En Rafa estamos en mejores manos que con el Vasco o con el Vasco estábamos en mejores manos?
4: No, la experiencia del Vasco estábamos en mejores manos. Ahorita es un proyecto que vamos a ver qué sucede. Yo también confío plenamente en Rafa Márquez.
0: No parece.
4: Pero, no, claro. O sea, lo que me sorprende es tu apoyo y tu positivismo hacia Rafa Márquez, que es muy bueno.
0: Sí,
4: pero a ver, nadie duda de la experiencia del Vasco Aguirre, de cuántos mundiales tiene, el que ha dirigido en la liga más importante del mundo. O sea, esos blasones Rafa todavía no los tiene.
0: Pero ¿qué ha conseguido? A ver, el Vasco va a salvar al Valencia y eso va a ser buenísimo, porque hoy el Valencia creo que tiene menos 4 puntos. Lo va a salvar. Porque para eso sirve, porque llega un vestidor y va a decir, carajo, Tuca, tú eres el mejor para disparar de larga distancia, y Chispa, que nadie te pase, que pase la pelota, pero no pasa el hombre, y Pony, nadie como tú mete centros. Eso lo hace muy bien el Vasco, y se echa un chiste.
3: Calificó al Atlético de Madrid a Champions tras 12 años de no jugarla.
0: Vaya, aplaudámosle por eso.
3: Oye.
2: Cualquiera.
0: ¿Cómo?
2: Esto que acabas de decir, que Pone, que Chispa, yo, eso dice cualquiera.
0: Sí, okay. Ahora, el Vasco no te va a decir ni cómo te perfiles, ni cómo salgas, ni qué hacer cuando te recuperes. No. Si en el partido, para el partido contra Canadá, dijo, tenemos que hacer más faltas que los canadienses, y salieron a madrearse los canadienses.
4: Un técnico de primera división no te va a enseñar a perfilarte, ya tienes que saber perfilarte, ¿o no?
0: Pues Lilini no le enseñó a Mozo, acuérdate.
3: A ver, es que no lo puedes poner ni en perspectiva. En comparación por sus carreras, Javier Aguirre es infinitamente mejor técnico que Rafa Márquez. Vamos a ver.
0: Está empezando.
3: Vamos a ver, ojalá le vaya bien a Rafa, ojalá demuestre que es buen técnico, ojalá tenga los argumentos para dirigirme a la selección. Pero si tú vas a contratar, si tú tienes el currículum de Rafa en la mesa y el currículum de Aguirre, pero con los ojos cerrados, contratas a Javier Aguirre.
0: ¿En qué situación?
3: En la que sea. Un técnico que ha dirigido durante en una de las mejores ligas del mundo, no, a un técnico que su única experiencia es dirigir en segunda división B.
0: Así empezó Guardiola.
3: Del mismo país, con los ojos cerrados te vas con el otro. Mira, o sea, no hay que ser un genio para saber a quién contratar.
0: Ahí te va. Si yo tengo problemas de descenso, por supuesto que agarro al Vasco Aguirre. Bruto no soy.
3: Aparte dices.
0: Pero
3: dices,
0: si quiero un proyecto.
3: Dice Rafa.
0: Así fregón para ser campeón, no lo agarro.
3: Dices, Rafa va a volver a ser protagonista México en la zona. Pues con el Vasco ganaron todo en la zona, ¿eh? No sé de qué hablas.
0: Por primera vez
3: ganaron Nation League, que nunca la habían ganado.
0: Contra Estados Unidos.
3: Volvieron a ganar la Copa Oro.
0: Contra una que cometió dos errores estúpidos.
3: Pero ganaron.
0: Una mano. Sí, pero a lo Vasco.
3: Pero ganaron.
0: No cometes error, a lo mejor ni ganábamos.
3: Ni Martino.
0: Y si Estados Unidos van a su equipo, ¿quién sabe?
3: El Jimmy, nadie había ganado la Nation League. Llegó Javier Aguirre y la ganó.
0: El Jimmy sí la ganó. ¿De qué hablas?
3: La Nation League, ¿no?
0: ¿Qué es la Copa Oro?
3: Copa Oro.
0: La Nation League, el Jimmy.
3: La Nation League nunca la había ganado México.
0: Ok. El Jimmy ganó la Copa Oro.
3: Está bien, qué bueno, felicidades. Y después le dio una patada en donde ya te platiqué.
0: Sí. De acuerdo. A ver, el Vasco ganó contra Estados Unidos BC. Iba perdiendo además 1-0 ese partido.
3: Pero lo ganó Álvaro.
0: Y luego una ganó estúpida de Panamá le da el triunfo. A ver, Tuca, ¿tú confías en Rafa o no confías en Rafa? Porque parece que no confías.
2: Le doy el derecho de la duda.
0: O sea, duda, le das el derecho de la duda. Ok.
2: De aquí demuestre que es bueno o malo.
0: Ahora, hay una cosa, Chispa. Parece que van a ir 64 equipos al Mundial. Pues tendríamos que estar tranquilos, ¿no?
4: O sea, tranquilos no. Tranquilos no.
0: 64 equipos al Mundial. O sea, de
4: CONCACAF. Sí, en teoría México va a calificar, pero aquí no se va a calificar nada más el paso al Mundial, sino el funcionamiento. Ahorita vienen cuatro partidos importantes y ya va a empezar la presión de verdad. Vamos a ver cómo es el funcionamiento de Rafa. Yo deseo y creo que le va a ir muy bien y que el equipo mexicano va a jugar de mejor manera, pero se va a ver plasmado en los partidos. No nada más por la trayectoria que tiene y por lo que es y porque tiene a Lillo al lado, quiere decir que ya está hecho lo que tú estás pensando. La presión va a ir aumentando conforme pasen los partidos y de eso tú sabes mucho.
0: Si tiene a Lillo al lado, Chispa, sí va a salir con balón controlado, no va a salir a reventar.
3: No, claro que va a salir con balón controlado.
0: Claro, si tiene a Lillo, sí.
4: Sí, pero no está con los futbolistas del Barcelona para salir de esa manera. Hay que ver el material que tenemos.
3: Va a querer jugar así, ¿eh? Después de que le salga o no le salga, vamos a ver. Pero de que de entrada la idea va a ser esa.
0: Mira.
4: Puede ser.
0: Para jugar 4-3-3, esto me lo ha enseñado el Tuca. Deja mira la pausa y venimos con más. Volvemos y muy pegadito a los centrales. 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
17: 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Hola, soy Paula Andalo de KFF Health News. La separación de sus padres tiene consecuencias devastadoras para los menores. 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
21: Regreso con todos ustedes en los jefes para toda la Unión Americana. Soy Álvaro el Brujo Morales. Qué bueno que está con nosotros. Saludos, por supuesto. Gracias a todas las personas que nos escuchan a través de la radio. Saludos en New Jersey, Massachusetts, Virginia, en Michigan, Maryland, Indiana, Minnesota, Colorado, Tennessee y Wisconsin. Gracias. Un verdadero placer estar con todos ustedes. Aquí nos encontramos el Tuca Ferretti, Fernando Ceballos y, como todos los martes y los jueves, nuestros analistas de lujo, Efraín Chispa Velarde y Rodrigo el Pony Ruiz. Y ahora vamos con
20: el Tuca pone la disciplina, Álvaro el debate, Dionisio el análisis y Ceballos la controversia.
21: Bueno, Fernando, ¿cómo se ve que el Vasco Aguirre, por más que estuviera hablado y pactado, se lleve a Paul Llorente, la mano que mece la cuna? Se lo lleve, ya luego se lo llevó de la selección. ¿Cómo se ve eso?
22: Porque estaba hablado.
21: Ya dije, estaba pactado. ¿Cómo se ve?
22: Me parece que ahí no es culpa ni de Javier,
21: no,
22: ni de Llorente. La federación aceptó las condiciones y él se los dejó claro desde el día uno.
21: Se ve mal.
22: No, yo me quedo, pero si Javier agarra equipo, yo me voy con Javier porque soy gente de Javier y voy a ser fiel a la persona con la que he trabajado durante tantos años. Entonces, ahí el error y el riesgo lo sabían de entrada en la Federación Mexicana de Fútbol y aceptaron las condiciones.
21: Bien, déjame escuchar declaraciones de Javier Aguirre sobre Paul Llorente, su preparador físico, un animal.
23: Sí, Paul siempre ha estado conmigo hace muchos años y sí, se va conmigo, evidentemente. Sí, también Tony Amor. Y Valencia tiene una gran estructura también, hay que decirlo. Yo vine aquí con 7 elementos y me llevo a 2 nada más. Yo creo que, bueno, pues estoy confiado, estoy tranquilo, sí.
24: Oye, Javier, mucho se ha hablado en los últimos años.
21: Bien, ahí las declaraciones de Javier el Vasco Aguirre. Se lleva a Tony Amor, bueno, que Tony Amor siempre ha sido parte de su cuerpo técnico y no estaba en esa. Tuca, ¿cómo se ve que se lo lleve? Por más que estuviera pactado, por más que estuviera hablado.
25: Mira, en primer lugar,
21: ¿no se ve mal la federación?
25: En primer lugar, 3 de los 4 partidos para mí no sirven.
21: Ah, caray.
25: Vuelven a ser partidos moleros otra vez. El único de los 4 que estoy de acuerdo en Estados Unidos es contra Estados Unidos.
21: O sea, contra Colombia no.
25: Un proceso adecuado con una selección que va a estar con muchos jóvenes. Deberíamos desde un principio empezar a jugar en Colombia, jugar en Perú y jugar el otro partido en Sudamérica, para que realmente pudieran tener un fogueo adecuado y pudiéramos ver si realmente vamos a hacer algo mejor de lo que siempre hemos hecho. estos partidos en Estados Unidos,
0: sí,
25: nada más sirve financieramente, deportivamente sigue careciendo muchísimo, la verdad. Estos muchachos deberían de ir a jugarse a otros lados, pero nadie se atreve, nadie se atreve. Tienen un contrato con una promotora, no sé cuál, Zoom. Y lo único que les interesa a ellos y a los federativos es hacer dinero. Deportivamente no mejora nada. Este Llorente, este tipo, todo muy claro con la federación, y la federación aceptó. Entonces el señor tiene todo el derecho. Él no está tirando. Ahora, Javier podría tener un gesto noble de decir: ¿sabes qué, hermano? Esta vez yo prefiero que tú te quedes con Rafa para apoyarlo, para tener un buen proceso con la selección mexicana.
0: Pero la culpa es tuya, viejón.
25: Ah, la culpa siempre es mía.
0: La culpa siempre es tuya, porque tú tenías la oportunidad de quedarte en selección nacional y te valió madres, ¿no? Dijiste no.
25: Me valió porque, ¿sabes qué? Si yo estoy ahí, debo de ser una autoridad y no un manigote. Si me van a dar una lista de jugadores para entrenar, ¿para qué carajo me quedo?
0: Ver,
25: si,
0: tú...
25: si ellos quieren hacer su lista, pues contraten otro entrenador.
0: Pero bueno, lo que pasa es que tú quieres ser presidente de la federación y técnico al mismo tiempo, está cabrón.
25: Yo creo que estaría mejor.
1: Si Bucetich puede en Tigres, sí, ¿por qué el Tuca no va a poder en la federación?
0: Bucetich chispa, tendría que correr al técnico después de perder contra Juárez, ¿no?
2: Fue lo que me dijiste la vez pasada, pero pues si ya está en el puesto, ¿tú crees que se va a correr? Claro.
1: Oye,
2: que no.
1: ¿Cómo le hará Bucetich cuando quiere, como director deportivo, hablar con su técnico? ¿Se pone un espejo?
0: Sí. Sí.
1: O sea, pone un espejo enfrente y empieza a hablar, ¿o qué?
0: Yo creo que sí. Lo primero que debió decir es: ¿cómo perdiste contra Juárez? ¿Oh? El último lugar. No puede ser. Pony, ¿en dónde andas ahora, Pony? Porque.
3: ¿Dónde estás?
0: ¿Qué anda haciendo el Pony en Guadalajara? ¿De Torreón a Guadalajara? ¿Qué anda haciendo el Pony?
1: Yo quiero saber si el Pony festejó como Alejo Iraragorri y el
3: triunfo. Ando en Guadalajara.
1: De Santos frente a Toluca.
0: Yo ya tengo mis dudas de que. Yo creo que el Pony a lo mejor quiere que le vaya mal a Santos. ¿Sí? A lo mejor. Pues, para darse la razón él mismo. Para darse la razón él mismo. Es como ahora el viejón quiere que.
1: Lo que sí te puedo decir yo es que hay algunos dueños que siguen sin ver con buenos ojos a Rafa Márquez, ¿eh?
0: ¿Cuántos nombres?
1: Algunos.
0: Mira. Algunos, un número ahí estándar.
1: 3-4.
0: 3 o 4. A ver, ¿qué dueños ven con malos ojos a Rafa? ¿Los aztecos?
1: Puede ser,
0: los aztecos. Los pachucos no, porque los pachucos me han insistido que ellos quieren a Rafa, ¿no?
1: No, ellos lo quieren.
0: Ellos lo quieren, ¿eh? ¿Los televisos? No, creo, ¿no?
1: Puede ser.
0: ¡Ah, caray! ¿Los televisos no quieren a Rafa? ¿Y por qué no querrían los televisos a Rafa?
1: Puede ser.
0: Ok. ¿Los regios?
1: Les da igual. A ellos siempre les ha dado igual la selección.
0: ¿Los chivos?
1: Lo quieren.
0: ¿Los chivos lo quieren? Ok.
1: Quieren.
0: A ver, ayúdame tú, que chispa a algunos otros dueños.
2: ¿Me estás diciendo que se va a cortar el proceso?
1: Pues vamos a ver, los resultados hablan, ¿no? Nada más que hay algunos a los que los resultados los aguantan un poquito más, hay otros que a la primera de cambio les cortan el proceso.
0: Mira, Duilio se salvó, porque es cuate de Rafa. Duilio se salvó. ¿Quién decías tú, Tuca? ¿Qué dueños?
25: Los asquerosos americanistas, Fernando, están a favor.
0: Ya dijimos los televisos, ya, por favor.
25: Me preguntan los asquerosos americanistas.
0: Asqueroso antiamericanista tú.
25: Yo, ese sí soy yo.
0: Ese sí eres tú. A ver, Fer, ¿qué dueños me faltan, Chispa? ¿Qué dueños me faltan ahí?
2: ¿Cuál es el miedo a decir los dueños? Y de todos modos lo están diciendo.
0: ¿Los Tolucos?
22: Les da igual.
0: Les da igual. ¿Los Orleguis? Ah, caray, ¿por qué? ¿Y por qué? ¿Han tenido broncas en el pasado o qué?
25: Es que es muy sencillo. En el fútbol mexicano, la gente que decide, hay dos grupos. Uno pone, el otro friega. Ahora, ¿quién puso? Entonces, ahora le toca
22: al que no puso. Mírale. Palabra del Tuca.
0: Caray, los Orlegi Boys no quisieran a Rafa. ¿Pero por qué?
25: No es nada más él, tiene su grupo,
0: sí, es como nosotros.
25: Como Azcárraga tiene su grupo, Álvaro, no te hagas tampoco.
0: No me hago, Tuca, no me regañes, edúcame, pero no me regañes, no
25: si
0: me hago.
25: Si quisiéramos que el fútbol mexicano tuviera ascenso y descenso, sería simple, se junta Azcárraga, se junta el señor de Azteca.
0: Sí,
25: Vergara y Jesús Martínez, y se acabó el punto. Los demás, no pasa nada.
0: Caray. Ya sé por dónde viene el trancazo, o póngale el tazo que quiera. Ya sé por dónde viene. Los Chuchos Pachucos siempre han sido, bueno, no siempre, son enemigos de los Orlegi Boys. Se odian. Y los Chuchos Pachucos apoyan a Rafa, ¿no?
22: Tú solito vas sacando conclusión.
0: Y mira, voy bien, ¿no, Chispa? ¿Voy bien o no? Los Chuchos Pachucos nunca han querido a los Orlegi. Bueno, no nunca. Sí. Alguna vez se quisieron. Hoy los Chuchos y los Orleguis no se llevan. Y los Chuchos apoyaron a Rafa. Como no lo apoyaron los Orlegi Boys, entonces no quieren a Rafa. No. ¿Qué te parece mi conclusión, Chispa?
2: Pues que saben mucho ustedes de política, parece que están ahí en las juntas de los dueños.
22: ¿Tú crees que no hay política en el fútbol mexicano?
0: Mira, sí. Nosotros tenemos al nuestro.
2: Sí, no. Lo que me preocupa es que con todo esto, pues el proceso de Rafa va a estar muy difícil que concluya. Sí, como dice el Tuca, unos van a estar tirando y los otros van a estar apoyando, y ahorita entraron al revés. Es muy difícil que avance el fútbol mexicano. Oye, de esta manera.
0: Lo que sí me dicen es que a lo mejor México sí vuelve a algún tipo de torneo sudamericano. Me están diciendo, ojalá. Eso, Tuca, me contaron. Pero todo tiene un trasfondo económico y político. Resulta que la cadena Netflix, bueno, la plataforma Netflix, compró los derechos de la Nations League. Con CACAF le vendió los derechos de la Nations League. Eso hizo emperrar a los televisos, a los Univision Boys, y pues en menor medida, pero ahí también a los aztecos, que con CACAF se los haya vendido a Netflix. Y ahora resulta, tú, que entonces que una serie de dueños que tú acabas de mencionar, pues dicen, pues si con CACAF vendió la Nations League a otra plataforma que no fue la nuestra, pues vamos a hablar con CONMEBOL, a ver qué organizamos juntos. ¿Cómo ves, Tuca?
25: Sería excelente. Ojalá. Volver a un torneo que nos pueda llevar otra vez a subir nuestro nivel. De veras.
0: Pero todo se debe a política.
22: Que ahí también, Álvaro, se va a...
0: Me dijeron eso, Fer.
22: De entrada se viene una revisión, una rendición de cuentas importante en la próxima junta de dueños, porque fue culpa de gente de la federación que no revisaron los estatutos de CONCACAF, que esos derechos terminan en Netflix. Porque cuando fueron ellos, como no hubo eliminatorias, sí, se les olvidó revisar el contrato de CONCACAF.
0: ¿Cómo?
22: Las nuevas políticas de CONCACAF. Y cuando fueron con CONCACAF, le dijeron, oye, aquí venimos para negociar lo de los... No, espérame. ya desde hace 4 años CONCACAF los vende al mejor postor. Y ya los compró Netflix.
0: No Manchester.
22: Y dado eso, el contrato de televisión que se renovó es mucho más bajo del que habían prometido para los dueños. Por eso tuvo que entrar ahora también Claro y Amazon a comprar los derechos en digital.
0: Ah, para meterle lana.
22: Y ni así llegaron a los números que la federación le había pronosticado a los dueños. Entonces, vamos a ver cómo se ponen los mamellazos ahora que venga la junta, ¿eh?
0: No manches. ¿Y quiénes son los más encabritados? Porque esta propuesta vino de los Orlegi Boys en su momento, ¿no?
22: No, pues lo que pasa es que yo creo que los dueños todavía no saben que no les van a llegar al precio que...
0: ¿Ah, todavía no saben que no van a llegar a la meta?
22: No, pues todavía no es la junta, espérate que venga la junta y le digan que no llegaron a la meta.
0: Imagínate cuando yo al Tuca le quedo de ver 1,000 pesos, ¿cómo se me pone, cómo se va a poner don Valentín? todos ellos, a ver.
22: Por eso a mí sí me cuadra lo que estás diciendo, porque la otra manera de llegar, pues es teniendo o vendiendo derechos de Copa América, ¿no?
0: A lo mejor no es exactamente, bueno, eso a nivel selección, claro, pero yo estoy hablando a nivel clubes.
22: ¿Copa Libertadores?
0: No, me están diciendo que a lo mejor una versión de la Copa Intercontinental extendida, porque la Copa Libertadores, la fase de grupos, que ya en los últimos tiempos México ya no iba a la fase de grupos, iba en directo, si mal no recuerdo. La fase de grupos es un lastre. Uh-huh. Los viajes y todo ese tipo de cosas. El Tuca lo vio. Chispa, ¿te tocó jugar Libertadores en tus tiempos o ya no?
2: Sí, Libertadores, Sudamericana. Y la Conca Champions.
0: Y la Conca Champions. Ah, bueno, ¿tú estabas cuando fueron a ganarle a Toluca la Bombonera?
2: ¿Quién?
0: Pumas. ¿Te acuerdas que no estabas ahí?
2: Hablas de la de 2015, creo.
0: Ya
2: he ido a Monterrey.
0: Ah, ok. Te deja mirar la pausa y venimos con más aquí Los Jefes. Volvemos.
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7: Regreso con todos ustedes en los jefes para toda la Unión Americana. Soy Álvaro el Brujo Morales. Gran programa de radio que estamos teniendo para todos ustedes. Gracias, saludos. Saludos hasta New Jersey, por supuesto. Saludos, gracias, gracias ahí a todas las personas que nos escuchan en Colorado, Tennessee, Wisconsin, Arizona, Missouri, Connecticut, en Indiana, también en Carolina del Sur, Oregon, Louisiana, Idaho, Alabama, Kentucky, Iowa y Oklahoma. Gracias, gracias. Nosotros somos la autoridad en el deporte. Tercer y último bloque, pero no por ello el menos importante. Así que ahora vamos con...
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7: Bueno, por cierto, dice el Vasco Aguirre que lo buscaron de México. Equipos mexicanos lo buscaron. Déjame escuchar declaraciones de el Vasco Aguirre, que es lo que dice al respecto. Oiga, nada más. Y no se queje. como el Tuca.
8: Estábamos ahí en el limbo entre dejarlo de una vez. Habíamos rechazado 4 ofertas de trabajo de distintos países, incluido México. Pero al final decidimos por esta porque lleva mucho ancho en España. Tenemos ahí ya mucho arraigo. Mis hijos quedaron ahí. Tuve 15 temporadas. Entonces, bueno, dijimos, va a ser un buen colofón para la carrera personal.
7: Colofón para su carrera, que lo buscaron equipos del fútbol mexicano, pero cuando estuvo con Monterrey, si no es por un error de estúpido de Cáceres, no gana la final de la Concachampions.
9: Pero la ganó.
7: Sí,
9: es
7: sí,
9: el último
7: sí.
9: Título de Rayados.
7: Y lo terminaron echando al final de cuentas, ¿eh?
9: Pero a ver, sin ser, jugándole un poco al adivino, pues seguro fue Tigres, ¿no? No se me ocurre otro equipo que lo haya buscado.

0: ponencia en una universidad.
1: Pero hoy, la... bueno, y Alejandro tenía ahí en la UNE, dar una charla de fútbol y esto y todo. No, hombre, se pusieron bien miedosos y cancelaron porque los estaba esperando la porra de Tigres.
0: No.
2: Tigres tiene un problema serio por delante y vamos a ver, porque además no lo digo yo, lo dicta la historia del fútbol mexicano. Ve Necaxa después de su época dorada con Aguinaga, con el Ratón, sí, con Aspe, no ha vuelto a ganar nada. Toluca, después de su era dorada con Cardoso, con Vicente, con tal, tardó 20 años en volver a ser campeón. Vamos a ver cuánto tarda Tigres en volver a tener una época así. Yo digo que mínimo 10, 15 años para volver a ver unos Tigres protagonistas.
1: La primera vez tardaron 29, 30.
2: Es lo que te digo, Tuca. O sea, no es fácil. Es que creen que porque Tigres siempre ha tenido billete. Es que creen que lo de Tigres fue muy fácil porque tenían dinero. No se trata solo de tener dinero.
0: ¿Por qué
2: Tigres
0: criticas a la América de que no tiene
2: Tigres,
0: dinero?
2: Tigres siempre ha tenido personal. Dinero. Tigres siempre ha tenido dinero y nunca había tenido un proyecto tan ganador como el que tuvo cuando estuvo este hombre. Hay que decir las cosas como son. Porque antes tenían a Gaitán, antes tuvieron a Lobos, antes tenían a otros jugadores que también y no ganaban títulos, les costaba un mundo. Entonces no es nada más tengo, ve, y lo llevo a otra dimensión, ve al Paris Saint-Germain. El Paris Saint-Germain lleva muchísimos años siendo uno de los equipos más ricos del mundo y hasta que llegó Luis Enrique encontró un proyecto ganador, ¿eh?
1: Exacto, esto es cierto.
3: Pero ahí está el común denominador en el entrenador que pongas, que te puede gestionar todo ese tipo de figuras y todo ese dinero, que no nada más te pone orden en la cancha sino afuera. El tema que dijiste ahorita del Tuca, ahorita de Luis Enrique, Mohamed ahorita en Toluca, o sea, no solamente se trata de invertir, sino la persona, el líder que vas a poner a cargo de ese proyecto, si no lleva bien las cosas, de nada te sirve. Y esos ejemplos que pusiste son clarísimos.
0: Bueno, por eso en América ha habido una cabeza siempre, Santiago Baños. Ha habido un proyecto.
2: Yo
0: siempre
2: diría que otra Santiago cabeza Baños. Más arriba de Santiago Baños, pero bueno.
0: Bueno, Emilio Azcárraga. O sea, a Emilio Azcárraga está arriba años luz de Amaury Vergara.
2: Pero le costó también. No, por supuesto.
0: Tu silencio fue
2: acuérdate cuando llegó Ricardo Peláez a la dirección deportiva y Miguel Herrera, el América incluso estaba a punto de meterse en temas de descenso.
0: Sí, por Bauer y por
2: y toda esa gestión fue de Miguel Azcárraga. O sea, a mí me parece.
0: ¿Estás de acuerdo que Azcárraga está años luz arriba de Mauri?
2: Hoy sí. Ah. Pero le costó sus primeros años.
0: Ah, okay.
2: Le costó, como le ha costado a todos.
0: Ay, como le ha costado a todos. El América fue tricampeón, mis hermanos. O sea,
1: lleva 10 fracasos.
0: Sí, sí, sí, pero presumían los Pumas del Chispa y tú.
2: No, Chuca, ya dijo el dueño que eso es mentira.
0: Nunca dijo
2: ya,
0: que
2: ya
0: es
2: dijo,
0: mentira.
2: Ya dijo. No. A ver, vamos aclarando lo de título o fracaso, porque eso es algo que se maneja internamente, no es tan así, porque luego la afición se confunde y escala.
0: Ah, o sea, título ya fracaso.
2: El dueño ya se los aclaró. El dueño
0: para el americanismo, aclaró. El único ente exigente es título fracaso.
2: Ya se los aclaró.
0: Para su afición es título fracaso.
2: Mira, pero bueno.
0: Pero lo que podrá decir lo que quiera él como dueño. Pero el fenómeno cultural social es para título o fracaso.
2: El dueño, o fracaso. Podrá decir el dueño lo
0: para
2: que
0: la afición,
2: quiere.
0: Mira, Riquelme me podrá decir misa, pero para el de Boca es título o fracaso.
2: Qué bueno que ya se los aclaró el dueño.
1: Y le puedes decir lo que quiera, ¿verdad?
0: Acuérdate que Fernando echa mucho choro, pero aquí todo lo verificamos. Mira, en otro lado no le verifican lo que dicen, aquí todo se lo verificamos. A ver, América fue tricampeón. A mí me presumían, no, el bicampeonato de Pumas, el bicampeonato del 2004. Y pum, Atlas, ¿quién más? Yo fui bicampeón, Toluca, León, pero tricampeón de torneos cortos uno, tricampeón en torneos cortos uno, y es el América. Ni el Tuca, que ganó 5 títulos con Tigres, pudo ser bicampeón. Iba uno sí, dos no, uno sí, dos no.
1: El campeonato me lo quitó Chivas.

0: No, pero nunca fuiste mi campeón. ¿De dónde estás choreando tú también como Fernando? ¿Cuándo fuiste mi campeón?
1: Es que no me entiendes, tú de matemáticas eso es muy malo.
2: Fue campeón, ganó Chivas y volvió a ser campeón. Si hubiera sido campeón ahí era tricampeón, güey.
0: No, no, bueno.
1: Fernando, a ver, Fernando, si después le explicas con manzanas.
0: No, es que ustedes no me lo expliquen. Fíjate, no me expliquen con manzanas y naranjas lo que pueden explicarme con huevos.
2: Se comió una manzana el Tuca. Ajá. Después ya se estaba comiendo la segunda y se la arrebató Chivas y entonces comió la tercera. Entonces lo que le faltó fue la segunda, güey.
0: Ok, o sea, no fue tricampeón porque le chingaron el bicampeonato. Oh, no, no, ya, no, sí me queda claro,
2: Pues
0: claro.
2: Es lo mismo. O sea, ganó dos títulos en año y medio. América ganó tres en año y medio.
0: Pues, y tú sabes, Fernando, que pues tres veces al mismo árbitro les pusieron.
2: Con una gran diferencia, el Tuca no tuvo al Gato Ortiz que le regalara penales.
0: Penal que no le marcaron a Tigres.
2: No tuvo
0: un penal que no le marcaron a Tigres, un penal que no le marcaron a Tigres,
2: Está bien, no había VAR.
0: Ahí se calla, ahí no dice nada de que ese título es un título espurio de Chivas.
2: Espurio en el América, que le hablaron al Gato para decirle que no era penal y aún así lo marcó por sus pistolas.
0: El VAR puede decir de misa. Decisiones de él y era falta de Rotondi.
2: Y de la roja que le inventaron a Fulgencio.
0: Ese no era el Gato Ortiz.
2: No, era este otro.
1: Adonai.
2: Aguilay.
0: Ahí Escobedo.
2: Aguilay.
0: Era faltota ahí.
2: Quiñones dio 300 manotazos como ese y nunca lo amonestaron en la temporada. Pero llega a la final y expulsan a.
0: ¿Cómo mientes por convivir? Estás peor que Dionisio Estrada.
2: A Fulgencio, pero bueno.
0: Estás peor que Dionisio
2: Estrada. Oye, por cierto.
0: Por cierto. Cuando dice alguien por cierto es que viene el madrazo.
2: No, te cuento porque desviamos al tema de Javier Aguirre.
0: Ajá.
2: Dos cosas. Sacrificó, se bajó el sueldo. Sacrificó salario para ir a dirigir a Valencia. Y tiene una cláusula de autorrenovación. Si mete al Valencia a puestos europeos, automáticamente se le renueva por un año más.
0: Mira, les digo una cosa. No me extrañaría que Brian Gutiérrez se fuera al Valencia. Nada más se los dejo ahí. No me extrañaría que Brian Gutiérrez se fuera al Valencia.
2: Le gusta mucho a Javier.
0: Sí, le gusta mucho a Javier, sí. A sus hijos les encanta, a uno de sus hijos le encanta, sí. De acuerdo, porque es un buen jugador. Nada más chéquense a qué empresa de representación pertenece y quién trabaja ahí. Ahí se las dejo. ¿Ves, Fernando? De esos intereses no dices nada, te quedas callado.
2: No, ahí trabaja el hijo de Javier, en la agencia de representación de Brian.
0: Gracias. Brian Gutiérrez fue al Mundial porque el hijo de Javier es su representante. Punto.
2: No, estaba jugando muy bien, Álvaro. Eso no lo puede.
0: No era titular en Chivas.
2: En selección, hasta antes del Mundial, había estado muy bien.
0: Perdón que te lo diga, es un conflicto de interés.
2: Bueno, pues ahora quieren poner de presidente de la federación al hijo de un representante.
0: ¿De presidente de la federación?
2: Uh-huh.
0: O sea, ¿ya van a correr a Mikel?
2: No, a Ibar.
0: Ah. Es que ya se me había olvidado que hay un presidente de mentiritas. Les pondrían a Nieto. No. ¿Quién te representaba a ti, Chispa? ¿Nieto? ¿Quién te representaba a ti?
3: Yo estuve con Promofood toda mi carrera.
0: Ah, Eduardo Hernández. ¿Y no te llevó a Chivas? 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Bien, gracias Tuca, gracias Fernando, gracias Chispa. Saludos. Nosotros somos los jefes autoridad.
3: Un abrazo grande.
0: Hasta la próxima. Chau.
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1: Efectivamente, quédate en la que buena que es gratis. Buenos días, frontera, good morning, muy buenos días, El Paso, buenos días, Juárez, Cruces y todos sus alrededores, hasta donde alcance la señal, porque sé que tenemos potencia aquí en la antena de la que buena 97.5. Hemos llegado, señores y señoras, al 25 de septiembre 2026, con una frontera. Pues ahora sí que con una frontera donde ha estado lloviendo demasiado. Es raro ver esto, es raro ver esto aquí en esta hermosa frontera, que tenemos ya 2 semanas consecutivas. Ahora, lo raro es verdad que llueve por aquí, llueve por allá, pero no ha dejado de llover. Incluso por ahí ayer me mandaban videitos allá en una maquila cerca de Zaragoza, aquí en El Paso, donde incluso el estacionamiento prácticamente el estacionamiento inundado, dejando ahí 1, 2, 3 carros atorados. Hijo de su madre, qué malo. Mira, hasta las rodillas le llegaba. Oye, me mandaron el video. Prácticamente el agua les llegaba hasta las rodillas a los muchachos en este estacionamiento, donde quedaron inundados prácticamente 3 vehículos y la gente tuvo que salir por atrás. Y, o sea, ha estado feo, muchachos. Ha estado feo esto del agua ya, Gente que no le ha pasado absolutamente nada bien, pero, y siempre lo he dicho, ¿no? El contraste de la vida, ¿no? Para mucha gente, rico el clima, estar en casita, estar con su Netflix, estar con su comidita calientita, con su panecito dulce, y otras personitas, pues, no pasándola nada bien. Oye, con un 35% de lluvia para el día de hoy, parece ser, muchachos, parece ser que tendremos un sábado y domingo sin lluvia en los 80s, pero la lluvia vuelve lo que es lunes, martes y miércoles. Así que probabilidades de lluvia el día de hoy, siguen los cielos nubladitos. Se van a empezar a despejar y tendremos el día muy asoleadito, como a eso hasta el mediodía. Así que ahorita vas a ver el sol, pero no agarres confianza, porque pues prácticamente se viene lo nubladito otra vez al mediodía, y pues parece ser que ahí es donde estarán las probabilidades de lluvia. Oye, te tengo por acá muy buena música, no te me vayas a ir, me estaré conectando en el Facebook más adelante, por si tienes oportunidad de conectarte y mandar tus saluditos. Hazlo, porque tengo música de duelo, tengo un corte pequeñito y voy a regresar conectado ahí en el Facebook. Estamos como que buena 97.5. Disney and Ice para toda la raza que ganó sus paquetes familiares con Fer, con Diana, conmigo. No olvides que tienes hasta hoy para venir por ese paquete familiar, porque no son digitales, tienes que venir por ellos al 2100 Trayvon y no llegues a las 10, porfas, llega como a las 11. No me vas a encontrar ahorita, Rola. luego si no hay nadie, oye, ya no voy a abrir puertas ni nada. O sea, no me vas a encontrar rolado en el sillón y ahorita ya no estamos para estar abriendo. Yo no sé a qué horas lleguen las chicas enfrente, pero yo por eso siempre les decía, lleguen a las 10 en adelante mis ganadores. Pero luego de lo que me pasó el lunes, que me levantaron cuando estaba muy a gusto en mi quinto sueño, se me hace que mejor llega a las 11. Pero prácticamente las oficinas se cierran a las 5 y ya el sábado no hay nadie, para que no vaya a estar mandando mensajes de que se me olvidó ir por los boletos, ¿ok? Así que ahí está Diana ayer. Oye, qué boletos le dieron a Diana de Chayanne. Y ahorita estaremos revisando si nosotros traeremos de Chayanne para que te prepares. Te voy dando el número de cabina: 915-642-9797. 915-642-9797. El número a marcar cuando te lo indiquemos. Me voy con música. En lo que vamos preparando este viernes. Ay, Dios, o sea, oye, me da risa porque según yo hace meses te decía que el día más pesado de la semana para mí era el jueves. Ya, oye, ya ando muy mal, ya no sé si es la edad, pero oye, ya batallo lunes, jueves, viernes, qué rollo. Lo bueno que este fin de semana ya necesito ya un dominguito. Sabes que siempre tengo mínimo un domingo al mes para mí. Donde prácticamente no pongo alarma, me levanto hasta tarde, como y duermo. Entonces parece ser que por fin llegará ese domingo tan... Ya lo necesito, muchachos. Ya lo necesito, ya un dominguito así donde prácticamente no haga absolutamente nada más que ver NFL, comer y tirar hueva. Ya ya empecé con mis parlays. Fíjate, curiosamente, obviamente tocaremos el tema deportivo más adelante, pero te quiero compartir que arranqué bien. Estaba preparando el parlay y a veces me uno con un camarada a quien quiero mucho. Le mando un saludo a mi carnalito Saúl Fernández, amigo de toda la vida, gerente general en una sucursal de Charlie Clark. Y platicaba con él y le decía, arranca, ahora sí ya voy a empezar a meter parlays. Voy a empezar a meter parlays porque ya como que empiezas a ver el... No sé si me entiendas tú que ves a la NFL, perro, pero empiezas como que a ver quién se va encaminando para tener una buena temporada, ¿no? Y empiezas a ver quién, pues la verdad, la va a sufrir. Y ayer precisamente platicábamos del inicio de la semana con el juego de Green Bay y Atlanta. Y me decía, pues, güey, vamos a hacer una juntos y hay que arrancar con el Green Bay Atlanta para arrancar con el pie derecho. Y yo le decía, no, Atlanta no trae mal equipo y aparte que viene a perder dos. O sea, hay veces que ahí es como el Cruz Azul, perro, cuando agarró la rachita de tres derrotas consecutivas. O sea, todos saben que hacer bicampeón, pero no deja de tener una mala racha. No que Atlanta vaya a ser campeón, pero tenía un buen equipo. Mira nomás que no le hice mi parlay fregontísimo, pero no le puse a Green Bay ni nada. Y le pusieron su paliza el día de ayer, ¿eh? Así que siento la vibra de que va a ser un buen fin de semana. Oye, te quiero conectado, te quiero saludar. Mándame tu mensajito. Estamos como Qué Buena 97.5 en el Facebook. Quiero leerte, quiero ver en qué ánimo andas. Del 1 al 10, dime la neta. Sabes de que me levanté así medio... Ay, desde las 6 de la mañana no podía ni abrir los ojos, muchachos. Pero aquí andamos ya conectados y preparando música muy rica para que vayas llevando a cabo tu viernes muy sabroso. ¿Cómo andas, Radio Escucha? Del 1 al 10, la neta. ¿Cómo andas? A pesar de viernes, ya uno... Hay gente que yo creo que ahorita ya se despertó con esa sonrisa de oreja a oreja, pero hay gente que anda como yo. ¿Cómo andas del 1 al 10? Y ahorita yo creo que ando como en un 6. Ando como en un 6. Pero te digo algo, después del corte estoy preparando música que me va a levantar hasta el 97.5 y luego cuando llegue Álvaro Olvera andaremos al 100. 722, es duelo en la Qué Buena. ¿En qué anda, Radio Escucha? Del 1 al 10, cuéntame. ¿Ya andas al 10?

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escuchando. ¡Es Nata! ¡Mar Azul! ¡En qué buena! 7:42 a.m. ¡Qué rico! Oye, por ahí el reloj, las 7:42 a.m. Te saluda Valentín, activadotes andamos, muchachos, en viernes. Viernes, fin de semana. Oye, me conecto al Facebook de Qué Buena. Estamos en el Facebook como Qué Buena 97.5. Esa es la plataforma que utilizamos cada mañana para poder estar conectado contigo, mi estimado Radio Escucha, como lo hace siempre la señorita Celia. Mi primer mensaje del día. Buenos días, mi Vale. Ya es viernes. Ojalá y tenga un fin de semana súper, súper bonito. Gracias, Celia. Oye, saluditos también ahí para mi estimado Vera. Dice, buen día, mi Vale. Ánimo, excelente día. La gente empieza. Adri también, un cero, sin ganas, mi Vale. Oye, le preguntaba a la raza que en qué andabas, en qué modo andabas. Yo andaba en un 6, ando ya en un 6.5, muchachos. Échale buenos días, dice el Jera. Ya también conectadote con nosotros. El Gustavito dice, mi Vale, a ver. Fíjate, Gustavo, ¿desde cuándo? Pidiendo a Luis Miguel, carnal, te prometo una hora libre de Luis Miguel la próxima semana. Que por cierto, ya lanzó su tour. Pero esta vez no viene al paso, Buenos días, mi Vale. Buen inicio ya para Aslan. Dios te bendiga. Felicidades por tu gran programa. Mira nomás. Ahí para todo el personal de Cielitos Car Detailing. Aslan, déjame te digo una cosa, carnal. Él escucha desde Amarillo, Texas, todas las mañanas. Acá en El Paso nos ha llovido. Uf, como no tienes idea, Buenos días, mi Vale. Lista escuchándote. Y lista también para escuchar a Rare. Traigo más días. Traigo más días. Mira, el Rare ya sé, ¿verdad? Ahorita estará llegando también el Rare Olvera en el despertón a las 9:00 a.m. Buenos días, mi Vale. Compláceme con unas rolitas de Junior H. Tiene rato que no sean algo. Oye, sí, va. Tienes razón, ¿sabes qué? Oye, mi estimado Marco, ¿sabes a quién iba a empezar a poner? Pero ya no, porque escuché la de Mar Azul de Nata. No hay tema el día de hoy, no hay nada, pero sí estaba buscando buena música para llevar a cabo este viernesito. Voy a poner otra más de Nata. ¿Cuál era la que ibas a poner de Nata? Ya se me olvidó cuál rol iba a poner de Nata, ya ves. Oye, ahorita te pongo algo de Junior H. No puedo creerlo, me quedé aquí. ¿Cuál rol le iba a poner? Sí, o sea, era un cover de... Me va a matar Yuridia. Era el cover de Yuridia. Me va a matar Yuridia con este cover de Nata. Pero pues es que lo estamos tocando ahorita en Mar Azul y dije, lo voy a poner. Voy a poner a Nata una rola más. Ahorita les pongo algo de Junior H, unas dos, tres rolitas. ¿Cuál querías escuchar, carnalito de Junior? Cuéntame. Oye, vengo por ahí, Otalio Fernández con nosotros, Alberto también. Buenos días, mi Vale. Ay, Parrasek, good morning. Dice, mándale saludos a mis hijos, Gareth y Dajira. Y a mi esposa que van rumbo a la escuela. Espero lo haya mencionado bien, carnal, el nombre de tu niña. Mi Vale, andaba en un 5, pero llegué al jale y ya se me bajó hasta el 0. Oye, no, así andamos, muchachos, en serio. Excelente día, dice el Jaimito para todos. Al millón, mi Vale. Porque gracias a Dios ya es viernes. Buenos días, dice, ya ando al 100. Y con Payday, qué rico te va. ¿Cómo andas, Ale, la neta, con tu Payday? Estás como el Vale, ya lo debes todo. O en realidad te queda para todo. Cuéntame, oye, voy por acá con una rolita más. No te me vayas a ir, mi estimado Radio Escucha, que estamos avanzando, estamos preparando y estamos tratando de llegar al 100. Pero ahí vamos, con buena música vamos a llegar. Es Nata.

0: 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Oye, ya vamos subiendo, muchachos. Creo que ando en el 7.5 ya. No te me vayas. Oye, buenas noticias para ti, mi estimado Radio Escucha. Lo hemos venido diciendo durante toda la semana. Se vienen las 2 semanas de break en primarias, secundarias y preparatorias ahora en el mes de octubre. Se viene la semana de break en Thanksgiving. Se vienen las 2 semanas de break en Navidad. 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
0: Oye, excelente, Catherine. 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
0: Efectivamente, la KBNA, muchachos. ¿Qué rollo? ¿Sabes? No, no puedo, no puedo. Según yo, me quiere dar para abajo, muchachos. No, no. Y luego es muy temprano para un Monster. El Monster ya es ahorita como a las 10, 11 de la mañana. Es la única bebida energética que me da para arriba, muchachos. No te imaginas cuánto. Ya nomás me tomo mi Monster y vámonos a sacar el día. Oye, aprovecho para mandarle saludos ahí al Junior. Buenos días, mi vale, excelente viernes. A darle.

0: No tienes que estar hable y hable. ¿Por qué? Porque también me hartas a la gente. Siento que ya te harté esta semana, mijo. Dice por acá, oye, saludos para David Talamantes. Buenos días. Ahí está ya con su Monster. Buen día. Oye, mijo, Talamantes. Yo no. Bueno, ¿sabes qué? Sí me puedo tomar un Monster, carnal. Sí me puedo tomar un Monster. ¿Cómo se llama? Temprano, pero tengo que ir manejando. Tengo que ir en carretera para aventarme mi Monster desde tempranito. Si no, o sea, estoy hablando de ponérmelo tomar a las 6, 7 de la mañana. No, ahorita como a las 11 me lo tomo. Dice por acá, oye, para la, dice, pura cuadra Riojas. Ahí están conectadotes. Oye, el Charlie Vela también, buenos días. Vida nueva de Peso Pluma. Charlie, estábamos hablando de Peso Pluma la última vez, carnal. ¿Cómo? No se va, yo no soy mega fan de él. No es como si soy así un fanático exagerado de él. Pero como que siento que nos abandonó, ¿no? O sea, también que iba con sus rolas y se olvidó de nosotros. A los que nos gustaban su música, como que nos abandonó por ahí. Dice, buenos días, mi Vale. ¿No tienen boletos para Disney and Ice? Quiero uno para mis niñas. Dani, no tienes llenadera, Andy. Buenos días. Déjame, no sé qué quedó, carnalito. Buenos días, qué rollo, mi Luis. Good morning, Tania, buenos días. Yo bien preocupada que mañana tengo fiesta y me da miedo que no llueva. ¡No va a llover, Tania! Te lo prometo, tú déjate caer la greña, no va a llover. La Tania viene, no sabes si creerme o no. Confía en mí. Déjate caer, ya no llueve, nomás hoy. Mañana hice de domingo, no, promise. Corte comercial y regreso con las peticiones.
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5, los mensajes siguen llegando. Dice, mándale saludos a mi hermana Elizabeth y a mi cuñado Irwin, de parte de Evelyn Flores, quien se reportaba con nosotros. Oye, también se reportaba Edgar, quien pedía el diablo de nata. También me estaban pidiendo Blancanieves. Fíjate, Blanquita, te voy a decir una cosa, aunque no me lo creas. Yo tenía aquí lista de Blancanieves, ¿por quién la quitó? Ahorita la ponemos. Yo tenía lista de la de Blancanieves. El diablo, qué miedo. Dice por acá, feliz viernes para el Cesarín. Buenos días, mi Vale, ponte la de Ciudad Peligrosa. ¿De quién, mijo? Dice por ahí, Vale, buenos días. No tengo nada todavía, Gerardo. Déjame ver qué rollo, espérame. Déjame ver qué rollo, la verdad que ni ha revisado absolutamente nada. Buenos días, mi Vale, complázame con la de... ¿Por qué te vas de mi cover de Nata? Saludos para los de A&T Roofing, los mejores del paso. Anda conectada. Oye, la raza ya anda conectadita, ¿eh? Muy chambeadora. Junior H, ¿cómo se llama? Ciudad Peligrosa. Para poder ponerte esa rola, carnal, tengo que mandarla a ver qué tan grosera está. No te creas. Yo más bien yo la voy a escuchar ahorita en lo que los dejo con unas rolitas. Ciudad Peligrosa con Edgardo Núñez. Se ve peligrosa esta rola, mijo. Bueno, déjame, en lo que yo te pongo una que está aquí en la programación, yo reviso esta rolita. Oye, vamos a regresar ahorita más adelante con todo lo que se viene el fin de semana.

fíjate que estaba viendo el infierno de la NFL. No sé si viste lo que sucedió en uno de los juegos este fin de semana. El césped artificial que alcanzó casi 70 grados Celsius. Hasta cambiaron las zapatillas y todo el rollo de estos jugadores. Estaba hirviendo, muchachos, hirviendo. Lo del pastito artificial. No sé si viste la nota. Ahora, ¿sabes de qué? Curiosamente, para la raza que vive en Juaritos, fíjate que hace unos años acá en el lado americano, bueno, yo estoy hablando del Paso, Texas, hablando del césped artificial, a todas las preparatorias, les pusieron su césped artificial en los campos. No, te digo, nos tienen bien chiples. O sea, a mí no me tocó, mijo, eso. A mí me tocó todavía el pasto normalito, el ir a jugar a la Austin. Ay, Dios mío, nunca se me olvida el campo de la Irving, que era como una... Era como una jorobita. Haz de cuenta que los lados bajaban. No sé si tú te acuerdas, llegaste a jugar fútbol americano, fútbol, soccer en esa escuela. Un saludo ahí para toda la gente de North East. Estás echándole ahí al Irving High School. Yo me acuerdo que era una de las mejores. ¿Sabes qué? Esa era una de las mejores canchas. Y la de la Austin, hijo de su madre, horribles que estaban. Ahora ya no, ahora es puro pastito artificial. Te digo que los tienen bien chifles. Pastito artificial en todos los campos. A mí no me tocó, perro. Pero, pues los partidos son de noche, así que nunca hubo problema de eso, ¿no? De que te quemaran por las fuertes temperaturas. Ahora, también ya sabes cómo son los profesionales. Ya sabes cómo son los profesionales de la actualidad. Tú y yo no tenemos que entrar mucho a detalle porque estos profesionales no pueden jugar dos juegos porque se desgastan, no pueden jugar a las 8 porque a las 8 ellos no le saben pegar a la pelota, no pueden jugar el domingo a las 10 porque al domingo a las 10 no saben dar 10 toques seguidos. O sea, ellos para poder jugar bien tienen que jugar a cierta hora y en cierto campo, ¿sabes cómo? Hay equipos que si van a Toluca no saben jugar, o sea, ya sabes cómo son, muchachos. Entonces los de la NFL no creo que sean muy diferentes a los del fútbol soccer. Entonces estos se tenían que estar cambiando las zapatillas porque pues a cierta temperatura no pueden correr bien. Oye, no, ponte a ver, yo me pongo a ver videos, muchachos, ya afuera, porque estamos entrando a temas deportivos. Me pongo a ver videos de antes, tanto del fútbol como del fútbol americano. ¿Cómo cambió, verdad? ¿Cómo cambió el deportista? O sea, el deportista de antes se la partía por esa camiseta sin importarle cuánto le pagaban, si su sueldo iba atrasado, si el campo estaba enlodado, si era en el último lugar de la tabla o el primero. Ellos se la partían desde que empezaba el partido. Ya no, muchachos, ya no. Hoy si no trae ganas, el jugador pide no jugar. O si no trae ganas, si el horario no está convenible, pues no saben centrar una pelota. Oye, voy con música. Los tiempos cambiaron demasiado. 8:10 a.m. Pero eso sí, pues supuestamente no aguantaban el calor estos chavos. Y tenían que cambiarle zapatillas. ¿Será? ¿Les creemos, muchachos? Pues estoy de hablador. Les creemos. Les creemos a todos estos profesionales. Que en verdad no se puede jugar a una cierta hora y que después de dos juegos pues ya no es lo mismo, y que si juegas el viernes pues no es lo mismo a jugar el sábado. O sea, el viernes sí le puedes pegar de fuera del área bien, pero el sábado no. Les creemos, muchachos. A lo mejor estoy de hablador, deberíamos de entrevistar a varios profesionales, porque a lo mejor así es, muchachos, y nosotros estamos equivocados, estamos esperando mucho de todos ellos y pues la verdad no sabemos cómo corre el agua por donde... Ya si eres profesional. 8:11 a.m.

por acá, la Qué Buena sonando en pleno viernes. El reloj, las 8 de la mañana con 14 minutos. 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Señores, señoras, arrancó la semana 3 de la NFL y le pasaron por encima a los Green Bay Packers. De regreso y te platico la nota. Packers y arruinan su regreso al Lambeau Field, muchachos. Además del infierno de la NFL, de cómo se quemaban los tacos, los tachones, con un césped artificial que alcanzó casi 70 grados de Celsius, muchachos. Te traigo todo lo que se viene para el fin de semana con respecto a la semana 3. Y además, la NFL multa a Kyle Juszczyk por simular beber cerveza durante festejo con los 49ers, ¿eh? No sé si pronuncié bien su apellido, pero es Kyle. Y es que el fullback de San Francisco recibió una sanción. Ahorita te platico, ¿sabes con cuánto le multaron? Tras celebrar un touchdown de una manera que la liga consideró ofensiva. En la NFL, muchachos, no se andan con rodeos. Ahorita te voy a platicar de cuánto fue la multa que pagó este vato por simular que estaba tomando cerveza. ¡Wow! Oye, vamos a regresar, te lo platicamos todo esto de la NFL. Partidos muy interesantes. Vamos a tener partidos muy interesantes con respecto al fútbol mexicano. No sé, la verdad, muchachos, yo no sé si a ti te pasa con respecto a la Liga MX. Llegan momentitos en los torneos donde me pierdo un poco de lo que está sucediendo en la Liga MX. Vaya, no sé si te pase. Ahora, ojo, siempre le tiro a nuestra Liga MX, pero es una liga que disfruto mucho cuando puedo. Y no se diga cuando viene la liguilla y las semifinales y las finales, pero no sé si te pase lo mismo. Hay momentitos, hay lapsos, hay gente muy metida en el fútbol y te sigue la Liga MX desde la jornada 1 hasta la jornada 17 y se pone a ver el resumen de todos los goles. Y créeme que yo fui esa persona también, ¿eh? Pero de un tiempo para acá, no es que le pierda el amor, pero de un tiempo para acá a veces la verdad no hay ni tiempo de ver ni un partido de la Liga MX. A veces me pierdo un poquito por 4 jornadas y me acaba de pasar eso, muchachos. Me perdí un poquito de la Liga MX y no supe si venía fecha FIFA. Sí, o sea, lo que no entendí es que a mí se me afiguró que había fecha FIFA, pero la liga no va a parar, vaya. Eso es a lo que voy. Corrígeme si estoy equivocado, porque ahorita voy a regresar y te voy a traer el calendario de los partidos que vas a poder disfrutar a partir de hoy. Además de que nuestros Bravos de Ciudad Juárez van por su segunda victoria este domingo. Y bueno, pues te voy a traer todos los partidos que vas a poder disfrutar de la Liga MX, pero eso es lo que yo ya no entendí. Si teníamos también partido de la selección. Vaya. Oye, ¿qué decía de Messi? ¿Qué decía de Messi? ¡Oh! La despedida de Lionel Messi, muchachos. No duraron ni 2 horas. Los boletos agotados para la despedida de Lionel Messi con Argentina, ¿eh? Voy a regresar para platicarte la nota. Y es que la plataforma digital de venta colapsó ante la alta demanda de aficionados que buscan presenciar el último partido del astro rosarino en su país. Te voy a platicar los precios oficiales. Oye, radio escuchas por ahí. Tengo una pregunta. Tengo gente aquí escuchando que sí le tocó ver a Messi en un partido, ya sea amistoso o oficial, con la selección de Argentina o con la de Barcelona o con la de del Inter de Miami o con la del París. Tengo gente que sí tuvo la dicha de verlo en vivo a la Pulga o a Cristiano Ronaldo. Fíjate que curiosamente, Radio Escucha, yo siempre he sido, te he platicado que siempre, no es que sea del Barça, pero siempre me llamó mucho la atención seguir al Club Barcelona, y más en la era de Ronaldinho y de Rafa Márquez, fue una era que yo disfruté mucho, y curiosamente nunca tuve la oportunidad de ver al Barcelona jugar, ni a Messi. Al que sí miré en vivo y a todo color en su mero apogeo fue a Cristiano Ronaldo, que la verdad el hombre sí era imponente, muchachos. Fue una experiencia única. Ahora, Messi no me tocó verlo en vivo, ni acá, ni en amistosos, ni en Barcelona, ni con Argentina. Te tocó verlo, tengo radio escuchas, compártemelo, que les tocó verlo, porque ya se va, ¿eh? Ya se va. Ahora, todavía va a estar en el Inter de Miami, ¿no? Pero, o sea, que si tu sueño era verlo, todavía tienes esa oportunidad de verlo en alguna ciudad acá, jugando en la MLS. Pero para la selección, pues se va. Y yo te traigo la nota.
y ahorita te la voy a contar. No te me vayas, quédate aquí en La Qué Buena. Tengo música, un corte comercial y regresamos para traerte lo que se viene el fin de semana con respecto a la jornada 10 del fútbol mexa y la semana 3 de la NFL. ¡Qué rico! Es La Qué Buena. Oye, no te me vayas, es el Vale quien te acompaña en las mañanas. El Rad se prepara porque llega a las 9 con el despertón. ¿Y qué te puedo decir? Es viernes, fin de semana, Radio Escucha. Disfrútalo.

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El reloj, las 8:36 a.m. Te saluda Valentín, aquí en la 97.5. ¡Qué buena! Muchachos, ¿cómo andamos para el fin de semana, ¿Ready para disfrutar de tus partidos favoritos? La Liga MX arranca hoy a las 7:00 p.m. y termina el domingo a las 9:10. ¿Ok? Así que, pues ahí está. Oye,

la oportunidad de ver a Lionel Messi portando por última vez la camiseta de la selección argentina en territorio local, desató un fenómeno masivo con los aficionados, quienes se volcaron para conseguir entradas, presenciar el histórico momento en persona. En menos de 2 horas, la plataforma oficial de boletaje Sportchek anunció que las localidades para el encuentro del próximo 6 de octubre frente a Benín en el Estadio Monumental de Buenos Aires se agotaron rápido. Oye, y es que la venta inició a las 18 horas, registró filas virtuales con más de 500,000 de usuarios conectados. La rapidez con la que se agotaron las entradas dejó sin acceso a miles de fanáticos locales e internacionales. Fíjate, estaba viendo por ahí con el boletaje oficial completamente vendido, se confirmó un lleno absoluto para una velada que va a incluir homenaje especial con los campeones del mundo de Qatar 2022 ante el pitazo inicial. En una aproximación, su conversión en moneda mexicana, los boletos para el Estadio Monumental se vendieron en los siguientes precios de acuerdo a la sección correspondiente. 29,000 pesos argentinos, que es aproximadamente 335 pesitos mexicanos, a los niños de 3 a 10 años. 90,000 pesos argentinos, alrededor de 1,040 pesos mexicanos, plateas altas. 180,000 pesos argentinos, cerca de 2,000 pesitos mexicanos. Oye, estaba viendo la conversión, o sea que no estuvo tan mal, ¿eh? O sea, en la zona media y alta, 3,700 pesos. O sea, el que más pagó por ver a su ídolo en Argentina y en el Monumental, pagó de 5,200 a 5,500 pesitos mexicanos. ¿Cómo está el dólar, mijo? ¿Cómo está el dólar? ¿Cuánto pagó más o menos en dólares? Oye, no estuvo como $300. Como $300 se pagó en Argentina por el boleto más caro. Ahora nosotros también sabemos, bueno, quiero pensar que tú también sabes la situación que se vive en ese país, ¿no? Quiero pensar que también sabes cómo se vive la situación en ese país, pero pues ahí está, boletos agotados, y eso es. O sea, que si quieres irte, mijo, a Buenos Aires y ofreces unos $700, por ahí hay un extra, un aficionado, un hincha del River o de Rosario, yo creo que sí se arma, güey. Ya, baby, está en el paque. ¿Sabes qué? Eso está en mi bucket list, radio escucha. Eso está en mi bucket list. Ir a un partido de Boca o de River. Obviamente, dicen que la vibra, muchachos, está increíble. Ahora, no sé si has visto videos de la Bombonera, donde incluso el estadio, pues bueno, ya es un estadio viejo, ¿no? Pero se puede ver en los túneles cómo ya se despegan el cemento de las gradas, güey. De todos los brincos, imagínate. Oye, no tengo por ahí un radio escucha que haya vivido esa experiencia de estar ahí en la Bombonera o en el Monumental. Pues así que ahí está lo de Messi, muchachos. Se nos va uno de los mejores, para muchos el mejor de todos los tiempos. Siempre lo he dicho, esto es cuestión de gustos. Para muchos el mejor de toda la historia, para otros no. Yo sigo con esto, pero bueno. Oye, volviendo al tema de la Liga MX, 7:00 p.m, Atlante Monterrey. Por ahí Tijuana a las 9:00 p.m. enfrentando al Atlas. Sábado. Oye, qué partido el sabadito, ¿eh? Qué partido tan sabroso. Cruz Azul Toluca a las 4:50 p.m. Tenemos el Guadalajara Querétaro a las 5:07 mañana. Y a las 9:05 a.m. el Santos Pachuca. Para finalizar el sabadito, el Tigres Puebla a las 9:10. Partidito al mediodía con Pumas San Luis, muchachos. Nuestros Bravos de Ciudad Juárez enfrentando a León a las 7:00 p.m. Terminamos la jornada 10 del fútbol mexicano con el Necaxa América a las 9:10 el domingo. Eso es lo que tenemos para la jornada 10 de nuestro queridísimo fútbol mexicano, que al momento, Toluca, líder absoluto con 19 puntos. Bravos, sotanero, con 3 puntos. Muchachos,
Voy con una de calibre 50 en lo que preparo el calendario de la NFL, porque te quiero traer también todos los partidos que vas a poder disfrutar el fin de semana, que de hecho arrancó la semana 3 ayer con un muy buen partido de los Falcons, quienes venían de tener dos derrotas consecutivas y querían enderezar el camino, y vaya que lo supieron hacer con el triunfo de ayer ante los Green Bay Packers, que los pone con un triunfo, dos derrotas, si no me equivoco. Vámonos, 8:42, calibre 50, suena aquí, y es que mi problema es el nombre de la que estás escuchando, ya, cuando ya no sabes ni qué decir, vaya. Oye, no, es que ahora no tenemos muchas ganas de hablar, pero te voy a traer el calendario y lo que Ran no lo veo. 8:43, Ran, ya. Ven y conéctate.

0: 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Y ya también, para finalizar estos temas deportivos, pues se viene la NFL, ¿no? Bueno, no se viene, el día de ayer arrancó la semana 3. Y es que los Halcones de Atlanta dieron la sorpresa, ¿no? En el Lambeau Field y derrotaron 35-14 a los Green Bay Packers. Muchachos, en un partido donde el conjunto visitante logró recuperarse de un inicio complicado para imponer condiciones durante gran parte del encuentro, Y es que Green Bay comenzó con mayor intensidad y encontró una recompensa temprana, pero pues no fue suficiente. Sin embargo, Atlanta reaccionó antes del cierre del primer cuarto con Robinson, que consiguió la anotación que igualó al encuentro y cambió la dinámica del duelo. Los Falcons tomaron el control durante el segundo periodo. Nick Foles convirtió un gol de campo de 44 yardas para darle la ventaja a Atlanta, mientras Michael Penix Jr. encontró a Austin Hooper con un pase de 5 yardas para ampliar la diferencia de 17-7 antes del descanso. El partido siguió avanzando y el equipo de Atlanta lo fue controlando a la perfección para así sumar, pues, prácticamente su primer triunfo de la temporada. Con esto, pues, pone a Atlanta con una victoria, 2 derrotas, y dejó a Green Bay con una victoria, 2 derrotas. Oye, partidos para el fin de semana, apúntale, perro. 11:00 a.m, Bengals enfrentando a los Steelers. Todos estos mencionados serán a las 11:00 a.m, Patriotas Jaguares, Titanes Gigantes, Seattle Commanders, Jets Detroit, Panteras y Brown, Kansas City, los Delfines, Los Ángeles Chargers, Buffalo Bills, Houston Colts. Hasta ahí párale de contar, porque luego a las 2:00 p.m, el Arizona contra 49ers, Minnesota Buccaneers, Raiders contra New Orleans, Baltimore enfrentando a los Vaqueros de Dallas, y para el Sunday Night, ¡uy, qué partido se nos viene, muchachos! Apenas me estoy dando cuenta de lo que se nos viene a los Broncos. Los Ángeles Rams contra mis Broncos en el Sunday Night, muchachos. Parece ser que ya despertó el equipo candidato a llevarse el Super Bowl, que son los Rams. Y luego de verlos este fin de semana con la paliza que tuve. ¡Ay, no! ¡Ay, no, Miguel! ¿Dónde van a jugar? Este juego va a ser en Denver. ¡Ay, Miguel! Lo que sé. Aquí vamos a ver de qué. Vamos a tener fe, muchachos. Hay que tener fe. Oye, para la afición de Broncos hay que tener fe con la defensa. Pero, ¡ay, lo que se viene, muchachos! No vieron jugar a... Te digo que yo no sé quién se apareció en Australia con Los Ángeles, y no quiero menospreciar el buen trabajo de San Francisco, pero lo que se viene. Si no escuchaste nada de tus Águilas de Filadelfia es porque están en el Monday Night con Chicago. Ya lo tocaremos más adelante, pero bueno, pues ahí está la NFL con grandes partidos de fútbol americano. Oye, fíjate que armé un parlay. ¿Dónde va a ser el juego de...? Me tiene un poquito estresado. Ya. No sé si metí un buen parlay o no. A ver, espérate. ¿Dónde está? Estoy viendo el juego ese de los... Acá está. No, este es que estoy viendo la semana 2. El partido de Patriotas contra Jaguares. ¿Ese dónde va a ser? Ay, se me hace que con razón me pagaba mucho la apuesta. ¿Sabes de qué? Déjate platico mi parlay que hice. Obviamente metí pases y yardas de varios corredores. No te lo voy a decir todo para no aburrirte. Pero ahí le metí. O sea, es que lo armamos bien fregón. Con razón me decía. Oye, con razón decía, pues, ¿por qué me va a pagar mucho si pega todo lo que puse? Porque este partido que... ¿Sabes de que viene el juego de Patriotas contra Jacksonville? Y yo le puse a los Patriotas, muchachos. Pero van de visitante y a los Jaguares nunca los puedes dar por muerto. Está sabrosón, Está sabrosón. ¿Sabes de que me armé un parlay muy sabroso? Por ahí le tenemos fe que también Bengals le va a ganar a los Steelers. Le tenemos fe de que Kansas City le va a poner una paliza a Miami. Incluso le puse a los 49ers, muchachos, este fin de semana con varias corridas de su corredor. Está muy... ¿Sabes que el que me tiene con la duda es el de los Patriotas? Porque le puse a que el Patriotas le pegaba a Jacksonville. Y también, ¿sabes cuál me tiene con la duda? El de Cincinnati. Me fui con Cincinnati sobre Pittsburgh. Y Pittsburgh es como el Monterrey, muchachos. Si tú no sabes nada de la NFL, como te puede dar un juegazo y aplasta a quien quiera, como te puede dar un juego terrible y te pierde por un marcador. Como el fin de semana, lo más probable es que Monterrey pierda hoy con el Atlante. Ya sabes cómo se las gastan. Pero así son los Steelers. Bueno, muchachos, pues ahí está el Rod ya conectándose para deleitarnos una hora con sus mixes. Y fíjate que qué bueno que llegaste, mi Rod, antes de irme con música, porque luego la gente se queja de que, ay, es que hablen mucho, empiezan a las meras 9, te abro el micrófono y te saludo, buenos días.
1: Buenos días, saludando a toda la gente en esta mañana. Me agarraste en carrilla, pero es que ¿sabes qué? Que hoy me levanté esas veces de que te duele la espalda. Ajá. Y te hace caminar lento, y eso me hizo toda la mañana bien lento.
0: Oye, Rod, tengo una pregunta para no quitarle tiempo a la hora libre. Tengo una pregunta y solamente tú me la puedes contestar. El día de ayer iba a ir a comer alitas, güey, porque tenía muchas ganas de alitas. No tienes idea de cuántas ganas. Pero terminé muy tarde y se me cebó. Y no sabía si iba a ir a Hooters o a The Shack o al Buffalo. El caso es que no fui a comer alitas. Ay. Y fui a un lugarcito del cual no quiero decir el nombre para no promoverlos. Y pedí alitas y estaban horribles. Pero espérate, eso no es, su especialidad no son las alitas, la neta. Pero bueno, total, lo que me llamó la atención.
1: De esas recalentadas, ¿no?
0: Sí, esas de la bolsita, güey. No, no te creas, ¿no? Porque también no quiero ser así. No te puedo decir el nombre del lugar, porque es muy conocido en El Paso. Pero su especialidad no son las alas. Pero eso no es el caso. El caso es la pregunta que yo te tengo a ti. A y ver. Quiero que me la contestes honestamente. Había un DJ tocando en este lugarcito y la verdad yo estaba bien a gusto, güey, porque yo no había pisteado en toda la semana y me aventé un azul. Le dije al chavo, porque era un chavo el que me atendió, dame la cerveza más helada que tengas, güey. Y la más helada era la Ultra y tenía razón, porque hay muchos barecitos, güey, donde te entregan la cerveza caliente, sí, la neta. Y era verdad, estaba súper helada. Y, ah, qué rico. Y unos chatitos, güey. Yo te iba a terminar mi jueves a la medianoche, güey, porque tenía que trabajar hoy. Y me llamó mucho la atención, güey, que el DJ pues estaba tocando el DJ normal, ¿no? Que toca música y como te salen tres que cantas y luego, o sea, por lo regular hay que aplaudirles a los DJs. Pero ahí te va lo que me llamó la atención y quiero que tú me contestes, güey, porque ya me saqué de onda. Toda la noche que yo estuve en este lugarcito, la música que él ponía salía el video, güey. Ajá. Y yo me saqué de onda y dije, le tengo que preguntar a Rad. ¿En realidad era un set que él ya traía grabado, güey, y nunca tocó? ¿O hay una aplicación para que mientras él esté tocando la rola? Ahora, güey, fíjate lo que te voy a decir. Sí. No importaba si era cumbia o corrido o reggaetón, el video salía. Ajá. Hasta puso a Paquita la del barrio, güey, y cuadraba con la...
1: Sí, con la canción.
0: Con la canción, entonces... Ajá. ¿El güey estaba tocando o era?
1: Sí, sí estaba tocando. Es que fíjate que ya tiene varios años. O sea, por ejemplo, el programa que yo uso de DJ. Ajá. Se puede mezclar con video. De hecho, ahí en donde estoy tocando los viernes, ya iba a decir el nombre, pero no nos pagan publicidad. Pero el punto es que ahí toco con videos. Entonces ya no es como una novedad. Lo malo es que, por ejemplo, de tocar con videos, es que no es lo mismo el peso de un MP3, que a lo mejor pesa 5 megabytes, a un video que pesa 50, 40 megabytes. O sea, te ocupa mucha memoria en el disco duro. Y de cierta forma es una... Se podría decir que es una mala costumbre que ya hicieron muchos DJs a los bares y a los restaurantes, de que ya dan por hecho que el DJ...

0: todo este rollo, y hasta uno se entretiene porque estás platicando y comiendo, ajá, y luego viendo el video.
1: Sí, ándale,
0: o sea. Pero lo que me llamaba la atención era que yo, o sea, como se podía ir con una rola muy viejita, ajá, sí, y aún así estaba el video. Y el video, no sé si me entiendas, Durán, estaba en tiempo real la cantada, güey. Entonces yo decía, este güey está tocando de videos, o está picando la del Vale a las 9 de la mañana, o en verdad está tocando. Y lo que él le ponga sale exactamente, ajá, el cachito del video en ese momento.
1: Sí, o sea, por ese lado yo sí lo entiendo. Sí lo entiendo con los bares y los restaurantes, que la gente está comiendo, está tomando, y dices, pues, con los videos proyectados, pues, de pelea están viendo y los videos se entretienen. Pero yo lo veo muy al contrario. O sea, también es como los celulares. O sea, si quieres que una persona se ambiente más, que esté platicando, que esté conviviendo con las personas, tener un distractor visual, pues que obliga a que ni siquiera estés platicando con tus amigos o tus familiares, porque estás viendo el video, ¿me explico? Es como con el celular, te digo, o sea, ¿qué haces? Sacas el celular y sí. Por ejemplo, también en los eventos sociales, a mí se me hace muy mal tener videos, porque la gente se entretiene viendo el video y con eso como que de cierta forma le huyen a la bailada, ¿me explico? O sea, okay, cuando no tienen ese distractor es más fácil jalar a la gente a una pista de baile, pues a que se pongan a bailar, pues a eso van.
0: O que yo no lo había visto así, güey.
1: Sí. Por eso yo siempre
0: que me entretengo, güey. O sea, imagínate esos vatos que van a una cita. Ajá. Que no hablan, güey.
1: Ah, ándale, mira qué buen ejemplo, sí.
0: Pues para él está como anillo al dedo.
1: Sí. Ah, mira. Sí, te digo, yo lo...
0: y es, hay hombres así, güey, que son medio tímidos, ajá, y están en su primera cita, su segunda cita, o hay familia donde el vato ya está harto de la ruca, de la loba, ya, sí, ya di 20 años de casado,
1: ya no les gusta
0: harto, mijo,
1: ya no les gusta platicar,
0: ya está harta, pues ahí están viendo el videíto, ya también, mijo, ya 10 años, güey.
1: Sí, te digo, por ejemplo, yo ahora los viernes que estoy tocando ahí en el bar ese, o sea, yo analizo mucho de esas situaciones, de que sí, okay, sí, es, o sea... Para unas cosas ayuda y para otras es como contraproducente.
0: Pero ¿sabes qué, güey? Está chida, güey. A mí sí me gusta.
1: Sí, porque mira, por ejemplo, hay muchos videos que la gente ni idea. La otra vez puse unos videos de Lalo Mora, de Los Invasores y de Los Cadetes. Pues, ¿quién se imagina que existen videos a veces de rolas,
0: sí,
1: va?
0: Es lo que te iba a decir. Mira, Rar, el año pasado me tocó andar en la Ciudad de México, güey. Y ahí fue la primera vez donde yo me entretuve. Estuvimos en un bar bien bonito. Y nosotros nos entretuvimos con los videos, bro, porque haz de cuenta que imagínate que salió la canción de Paulina Rubio, güey. La de yo no soy esa mujer. Y está el video y está chida, güey. Te está trayendo flashback.
1: Sí, la verdad es que eso a mí es lo que me gusta de los videos. A mí me recuerda mucho las épocas 2000eras, sí, 90eras, porque, pues a lo mejor ahorita hoy en día sí hacen videos y están chidos y lo que tú quieras. Pero sí te transporta, o sea, transporta a los tiempos donde...
0: Salió la de... Ahorita que dices de Lalo Mora, me acuerdo que también... porque te digo que estaba bien entrado con los videos. Y salió la rola de Me Dejaste Abrazado de un Poste. Oye, güey, ver a los rieleros en aquella era, digo, wow, cómo pasa el tiempo. Pero sí, ok, me contestaste a mi pregunta, carnal. Saludos ahí para todos los bares de la frontera. Entonces yo creo que ya es algo que se va a empezar a ver, mi Ran.
1: Pues es que ya tiene rato, te digo, que sí, más bien no le habías puesto atención o no te había tocado, pero
0: no, ya no salgo, ya no,
1: sí, no, ya tiene buen rato, te podría decir que ya tiene pues más de 10 años esto del video.
0: ¿En serio?
1: Sí.
0: Y de que estén sonando al ras de ¿dónde ando pues metido yo, güey?
1: Sí, quién sabe qué lugar es.
0: Muchachos, díganme que no soy el único que se acaba de dar cuenta de eso. No, mi raro, es que llega una edad donde ya... Mira, ya van a ser las 9. Yo por eso quería estar ahí, entrar con el Rar ahorita, para que no reclames. Y si no es que me pongo a grabar. Rar, ando muy contento, ¿sabes de quién voy a ser la voz?
1: Para que te pongas más contento, mijo.
0: Ah, muchas gracias, mi Rar. Gracias, carnal. ¿Sabes de quién voy a ser la voz lo que resta del año?
1: ¿Tú vas a ser una voz oficial de alguien?
0: Del Paso Electric.
1: ¡Ay, perro! Oh, me vas a andar peor de insoportable.
0: ¿Cuándo me mandaron? Es que ahorita me acaba de llegar porque ya tenemos que empezar a grabar los comerciales.
1: Ajá.
0: Y haz de cuenta que ya lo mandaron, güey, el primero que voy a grabar. ¿Y sabes qué fue lo primero que dije?
1: Que si no había descuento.
0: De volada le digo, oye, Sara, espérate. ¿Va a haber descuento con la luz o no va a haber descuento? Dijo, ya sé, pues no sé. Oye, el edificio de ellos súper bonito, güey. No sé si lo has visto.
1: Sí.
0: Es el más fregón ahorita en la ciudad. Así que un saludo para toda la gente del Paso Electric. Aquí está su voz oficial, listo para grabar sus comerciales. Y para

0: A ver si hay un fishy descuento.
1: Estaría bueno, estaría
0: no,
1: bueno.
0: Hombre, no, lo que digo, lo que sea. A ver, ¿dónde está la cuenta? Las cuentas del vale. Mándale ahí, rebájale. Oye, leí a las chicas que trabajan ahí. Tengo una amiga que trabaja ahí. Le mando un saludo y un abrazo a Lucero Espinosa. Sabes que la conozco de toda la vida. Lucero, si tú estás ahí, recuérdame, Lucero. O sea, ¿Cómo que no se te olvidas de uno para cuando vienen los biles? Pero bueno, pues ahí está. Mi Rar, yo ya estoy listo, no sé tú. Yo tengo el corte comercial así chiquititito y le damos con tus mixes.
1: Sí, creo que sí alcanzo a conectarme, sí.
0: Órale, pues ahí está, muchachos. Es el Val, es el Rar, el despertón después del corte. ¡No te vayas! ¡Feliz viernes, fin de semana!
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0: ¡Ea! Esa mera es la que buena, muchachos. Ya todo ready para el despertón. Espero que estés teniendo un excelente viernes. Un viernes, un fin de semana con mucha, mucha lluvia. Mi estimado Rad, nosotros ya estamos listos para entretenernos con tu buena música, carnal.
1: Así es, vamos a darle. Hoy lo más seguro es que toda la hora va a ser pura música de party, de party, de party. Y pues me pueden encontrar en las redes sociales, Rodolvera, en Facebook, en Instagram, en TikTok. En Facebook estoy haciendo el anuncio de los USBs, no voy a hacer todo un comercial aquí, pero la información está a través de mi Facebook. Quien está interesado, ahí puede encontrar toda la información.
0: Qué fregón, mi Rod, espérame para aclararlo. Estos USB son a la venta, ¿va?
1: Sí.
0: Son a la venta.
1: Pues que no quería decir así, pero
0: no,
1: sí.
0: No, son a la venta por una buena causa. Mi estimado Rod, fíjate que rapidito, para toda la gente que viaja, para toda la gente que anda todo el día en la calle, Es una chulada traerlo.
1: Fíjate que me hizo mucho ruido cuando me dijiste, es que ahora que estoy saliendo de viaje, necesito música, y si es cierto, o sea,
0: sí.
1: La neta es que sí hace un paro.
0: Eso, se va la señal y todo el rollo, güey. Aparte que a veces te hartas de lo que tú traes.
1: Sí.
0: Algo bueno del Bar Olvera para llevar, para llegar a ese destino. Ya estamos listos, mi Bar.
1: Vamos a darle.
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0: El corte comercial se asoma, pero no me quiero despedir sin antes empezar a mandarle saludos ahí a la raza que se conecta, mi estimado Rar, porque por ahí me dicen, mi Vale, te están escuchando ahí en el APJ Office Concepts. Ahí nos escuchan, ahí estaban escuchando el despertón, así que un saludote para todo el personal de APJ Office Concepts. Estos nombres, que rayo, mi Rar, me estreso, güey, cuando veo, empiezo a ver que tengo que, no sé si me entiendes, güey.
1: Sí, sí.
0: Empiezo a leer así un
1: nombre. Hay que descifrarlo.
0: Oye, ¿qué anda por ahí? El Charlie se conecta con nosotros. El Juan Gael Quiroz, Angelito Flores, también estaba marcando por ahí. ¿Qué onda, mi Angel? ¿Qué pasó? Dime, mi Vale, un saludote para el Cachetes. Ahí andaban a baile y baile, dice por ahí, pusiste a bailar a la raza, mi Vale. Dice por acá a las 9:08. Ahí te digo, ahí le decimos, mi Rubens, buenos días a David Talamantes. Saludotes, que también quería por ahí un USB. Dice, saludos, mi Vale, todos los Ubers, ahí a todos los Ubers, aunque nos eches. Oye, mi Rad, ¿sabes qué estaba pensando ya el otro? ¿Sabes a quién tengo ganas de escuchar? Y una vez escuché un mix, pero en el del sábado. Tengo ganas de escuchar a mi tocayo, pero en un mix.
1: Sí, para la otra semana me aventó uno.
0: Avéntate uno de mi tocayo.
1: Sí, vas a ver que sí.
0: Lo voy a guardar. ¿Sabes que le he traído ganas al Elizalde para ponerlo en la hora libre? Pero dije, no, lo voy a aguantar para que el Brad nos arme un mix, bueno, de él.
1: Para la otra semana será, pues.
0: ¡Qué rico! ¡Ote! ¿Qué onda, mi Brad? ¿Cómo andamos?
1: Nada,
0: ¿qué
1: todo bien?
0: ¿Dónde
1: bien
0: te toca el día de hoy?
1: Voy a estar en un bar de la mesa que tiene un número 19, ya se imaginará, ahí voy a estar a partir de las 8 tocando.
0: Okay.
1: Y pues agradeciéndole a toda la gente que se estuvo sintonizando en esta tarde, lo que es traer un programa a la tarde y luego la noche, en esta mañana de El Despertón. Y pues me encuentran en las redes sociales como Raúl Vera, en el Facebook, en el Instagram y en TikTok. Me están preguntando ahí en el Facebook a través del USB, les voy a hacer una aclaración así muy rápida, no se me agüiten, pero eso es solamente para gente aquí en El Paso, Texas. En Ciudad Juárez todavía no tengo manera de hacerlo muy bien, denme chancita, pero de que se va a hacer, personas interesadas en el USB.

0: se empezaban a alistar, güey, y salían como a eso de las 8 o 9 de la noche ahí al callejón. Y pues estábamos bien chavillos. Y no, que arre. Y que se iban a ir a la cueva. Y era como un bar ahí en el centro,
1: güey. O sea, era un barcito.
0: Era un barcito, un antrito, pero esto es lo más chistoso, güey. Ellos iban a la cueva y se estaban preparando que porque se iban a agarrar a fregazos, güey.
1: Ah, o sea, ya iban mentalizados a que iba a haber golpes.
0: Sí, güey, entonces no se cuenta que ellos, güey, a mí nunca se me olvida. Y se empezaban a juntar ahí todos y se juntó, no sé, de repente ya veías una bola de 15, 20, 25. No iba ni una morra, yo no sé si trampaban morras o no. Y ahorita este vato me está recordando porque dice que lo recordó la cueva. Mi Juan, aclárame, güey. ¿Iban por morras a la cueva?
1: ¿O iban por vatos?
0: O iban por vatos para agarrarse adentro o afuera. Y el domingo, no, pues eso ya era el sábado, ¿va? El domingo empezaban a salir otra vez todos, ya como a las 5 o 6 de la tarde, porque pues obviamente todos desveladotes, hasta sí. Uno de niños. Y uno se juntaba, nos dejaban juntarnos un ratito con los grandes en el barrio. Sí, sí. Y empezaban a contar cómo se agarraron y se dieron en la madre, güey.
1: Es que, mira, como antes no había redes sociales, se tenían que entretener en cosas así.
0: Rar, ¿eso qué?
1: O sea, uno en la adolescencia, yo lo hice muy poquitas veces, pero creo que al menos de los que, de las personas que tienen arriba de 40 o 35, sabrán de que, por ejemplo, las diabluras, ¿no? De cuando ibas y bajabas palancas de las casas. O sea, ese tipo de cosas, no medías la consecuencia, pero andabas como curioso inventando y buscando cosas para entretenerte.
0: Pero, o sea, estamos hablando ya, dice el Pánfilo, dice, a eso iba uno a tirar barrio y a tirar fregadazos. O sea, en sí a eso iban, güey.
1: Sí.
0: O sea, ellos ya iban preparados de que se iban a armar y a eso les gustaba, güey. ¿Sí? Ahora, no había nada de que cuchillos y que nada más. No, iban y se daban con todo, todos contra todos. Pero a eso se metían a la cueva, güey. Bueno, yo me acuerdo los del barrio de nosotros.
1: Ajá.
0: Esa era la diversión de ellos. Ponerse guapos, todos con sus Tommy Hilfiger y sus polos. Y el domingo contar cómo se dieron en la madre, güey, todos.
1: No manches.
0: Oye, no hay uno aquí.
1: Pero pues les quedó buenas anécdotas, ¿no? Supongo.
0: Puede ser. Quiero pensar. Ahora, te voy a platicar una historia rapidito, Ray, ya para irme. Dice por acá, dice... En la cueva y el exo, eso íbamos, mi vale, a tirar trancazos, puro 77-2 Galeana.
1: Oye, eso era lo que te iba a decir. O sea, entre las cosas buenas
0: de
1: hoy en día, es que ya no se ve eso de los barrios, ¿no? O sea, como que se ha ido perdiendo. Por un lado se me hace bien, ¿no? Porque, pues, a fin de cuentas era violencia. Pero ya, bueno, yo al menos yo no he conocido gente ni gracias a Dios, no me ha seguido ningún cholo.
0: No sé si todavía existe eso de los barrios. Ahora te voy a decir una cosa que sí me puso triste, bro, El sábado saliendo de Alejandro Fernández, yo ya casi no salgo, bro, te lo juro, güey. Pero es lo mismo en todos los bares aquí, en todas las los sectores en El Paso, es lo mismo, güey. El mismo concepto, la misma raza de un bar en otro. Y no tengo nada en contra, no estoy tirándole, simplemente es lo mismo. Si tú te agarras saliendo, es la misma bartender brincando de un bar a otro, es la misma raza, es el mismo alucín con 20 botellas, es el mismo alucín comprándole todas las rosas a una chava. Es lo mismo, güey. Y no tengo eso, lo respeto. A lo que voy es que tenía el concepto de la Cincinnati un sectorcito muy alto, güey. Porque es un barecito que se llama Camino Real y lo está el Palominos. Y ya me había tocado ir ahí después de un conciertito. Y no sé cómo es, no me quiero escuchar feo, güey, pero el concepto de los chavos que van y las chavas es como pues, se les ve la cara bonito y bonitas, güey.
1: Ok.
0: Como puro tranquilito.
1: Sí.
0: Y el día saliendo de Alejandro, yo me sentía fuera de lugar. Le mando un saludo a mi primo, el Jonah Rodarte, y a su esposa Lorena. Y a mí, o sea, estábamos ahí echando pues, unos traguitos antes de irnos a la casa y hablábamos de cómo todo se veía muy tranquilito en esa área. Rod, se armaron las de papa afuera, güey.
1: No manches.
0: A lo que voy, es que no importa, no es cierto eso de que eso de donde sea y este rollo. Se armaron, güey. Los de papa le tocó que tiraran a la esposa de mi primo, güey.
1: No manches.
0: Le tocó, conectaron a mi primo, güey, casi me lo noquean.
1: Pero él no estaba involucrado.
0: No, él no estaba involucrado, güey. Se armó con todo, güey. Y yo dije, pues que si yo salí corriendo, güey.
1: Sí, no vas a salir ahí un fitpánico o algo.
0: Oye, Jonah, no te creas, güey, te mando un abrazo, carnal. No, me dice, y él era un gallo de joven y me dice, carnal, vámonos. Mis niñas me están esperando, él tiene dos niñas hermosas, me dice, mis niñas me están esperando. Hoy en día no voy a hacer que ahorita un vato de esos de 21 años saque una pistola, un cuchillo, se ve muy...

0: mucho ahora en los bares, ya no sabes ni con cuál loco te topas, pero a lo que voy, quedé como decepcionado, Rad, por el área, porque poniéndolo yo muy en alto. No, esta gente ya no importa cuál área vayas, güey, hay gente que no se sabe comportar.
1: Sí,
0: ni
1: no,
0: aunque ya el bar sea el mejor de la ciudad o el peor, güey. Sí, es no, a lo que voy.
1: Ajá, sí, no, es que de hecho sí tienes razón, o sea, curiosamente se ve como el mismo tipo de ambiente en todos los bares, pues yo como DJ me doy cuenta, pero pues es algo que no podemos controlar, ¿sabes cómo? O sea, sí, la gente se ha vuelto, yo siento que, por ejemplo, hablando de lo de los barrios y eso, o sea, ahora son más alucines, o sea, como que todas las personas sienten que pueden más que todos los demás.
0: Rod, es que mira, te voy a dar un ejemplo y ya que me estoy quejando. Oye, vamos llegando al concierto de Alejandro Fernández y estoy en una calle para dar vuelta para entrar al estacionamiento, que por cierto lo tengo de a gratis, mijo, ya tengo contacto ahí, al rato te lo paso, ya no pagamos por estacionamiento. Oye, te lo juro que pasaron 4 carros y no me dieron el pase, bro. Y me quedé como, oye, o sea, la sociedad en la que vivimos. Y no digo que todos, güey. La sociedad en la que vivimos, bro. Oye, no te puede. Yo sí voy y está un vato que va a entrar al estacionamiento. A mí no me puede, güey. O sea, oye, pásale.
1: Sí.
0: Hay gente que no es así, bro. No sé si es gente frustrada en su casa. No sé si es gente que está tan amargada que no quiere. O sea, hay gente fea, güey.
1: Sí. Mira. Es que no sé, como que todo el mundo se ha hecho muy desesperado. Yo lo noté mucho cuando salimos de la pandemia, que salía uno a manejar, o sea, la gente ya respetaba menos y todo, o sea, como que la gente, vuelvo a lo mismo, o sea, la gente ya no más quieren ser ellos, o sea, ya no hay un respeto, o ya no hay ética, o ya no hay valores, ya no hay moral, ya no hay muchas cosas que antes había. Y pues lamentablemente así lo vemos en la calle. Simplemente, mira, saliendo de la pandemia, yo me acuerdo mucho que era cuando no te dejaban ni manejar, que decía no maneje, pero yo tenía que ir a Juárez, y me acuerdo que la primera salidita en lo que me subía a la Norloop, o sea, se me atravesaban los carros así bien gacho, y yo dije, qué rollo, o sea, ni prenden direccionales ni nada, o sea, me siento en Juárez. Pero a lo que voy es eso, y de hecho lo estaba platicando con un compañero, que ahora que fui a Juárez, que estaba lloviendo, y de hecho ayer se lo platiqué a Diana, que estaba muy impresionado porque, o sea, están viendo que está lloviendo, que hay charcos, que hay hoyos, y la gente en vez de manejar más precavida, no, hasta los de los carros chiquitos pasando en friega por los charcos.
0: La gente, y no todos, right?
1: No todos.
0: Muchos muy tranquilos, pero eso es a lo que voy, volviendo al tema del barecito este donde se agarraron muchos contra muchos, y es donde dije, ya no importa el sector, ni la hora, ni el día. Somos atrabancados, sí. Somos irrespetuosos, nos molesta cualquier cosita y no sabes con cuál loco te pasa. Mira, y yo soy bien tranqui, güey. Yo la neta, güey, a mí me pitan, yo ni volteo a ver. A mí me ponen un codazo sin querer, yo ni volteo a ver. Porque no sabes con cuál loco te pasa.
1: Sí, topar. Eso es lo malo, o sea, no sabes con quién te puedes topar. Mira, pues es que ya son muchos temas que ya no sé. Quiero meter, pero.
0: Pero sí, la moraleja, mijo, ahora que vayan a un bar, ahora que vayan en la calle. Sea bonito, no se va a hacer nada.
1: Sí.
0: Dele el pase a la persona que ahorita le están pidiendo, déjelo meter a la fila. Ajá. Buenos días, buenas tardes, traiga su sonrisa oreja a oreja. Anda en el bar y sin querer le pegó la persona. No te preocupes, hermano, adelante, tú primero.
1: Ajá. Es fácil, ¿Te acuerdas que, bueno, no sé aquí en Estados Unidos, yo estuve prácticamente toda mi vida en México en la escuela, pero había una clase que se llamaba ética... algo de ética y valores, algo así, ética y valores, y te daban un libro donde decía todos los valores del respeto, de todos los valores, y luego aparte había otra sección donde te enseñaban cosas de vialidad, o sea, dónde cruzar la calle. Fíjate, esto en México, o sea, aquí en Estados Unidos al menos eso todavía se respeta, pero sabemos que en México se te puede atravesar una persona por cualquier parte de la calle, o se pasan los altos. A mí me desespera mucho los ruteros, por favor, ruteros, que se pasen los rojos, o sea, eso me estresa un chorro. O hasta los mismos policías, o sea, creo que hay que dar un ejemplo muy fuerte de eso.
0: No, hoy voy a andar así, güey.
1: ¿Cómo? ¿Pasándote los altos?
0: Hoy no voy a respetar, güey, voy a pitar, güey, no voy a dar los buenos días, dámelo, así, a ver qué se siente, güey, a lo mejor se siente chida.
1: Sí, claro, claro.
0: Así voy a andar, andas menos así que, despreocupado. Mijo, ni me topes en la calle, güey, que no nos agarramos allá afuera ahorita. Ahorita te digo mis puntos, voy primero para GCU porque el que le queda entrar. Allá afuera.
1: Que se va preparando. ¡Saque los guantes!
0: Voy a andar así, mi bro. Oye, te deseo un fin de semana. Así que vamos a calarnos a ver qué se siente, güey. Sí, sí. No hay que dar el pase, no, no hay que poner no, hay direccional, que ser... hay que pitar en cuanto prenda en verde. Quiero ver qué se siente, güey. A lo mejor se siente chida.
1: Sí, voy a andar tenemos así. Que hacer ese experimento.
0: Voy a armar caos este fin de semana y les platico cómo me fue el viernes. Así que mejor, mijo, ni me topes en la calle, güey, porque me llegas a ver feo, güey. No va a ver de qué rollo. Vas a ver. Ya estoy ready, mi bro. Así que te guachas, güey. Si te quieres ir saliendo de la cabina de una vez.
1: Sí, sí.
0: Mátale, güey, bro, ya me voy, güey.
1: Gracias, voy, gracias, gracias a la gente que nos aguantó en este viernesito. Y pues les recuerdo mis redes sociales, Rodo Olvera, así me encuentran en el Facebook, Instagram y TikTok. Mañana el Padón de Mix después de las 8. Y pues lo que se acumule, mijo.
0: Ahí está, es fin de semana en la que buena, no te vayas.
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Hoy ahí suena la música de Los Ángeles Azules aquí a través de tu estación favorita, la que viene. Mi estimado Radio Escucha, viernes, fin de semana. Espero ya hayas disfrutado del despertón a cargo de Raro Olvera aquí en tu estación favorita. Nosotros, pues aquí andaremos contigo hasta las 11 de la mañana. No se me vaya, que la que buena continúa con muy buena música. Te saluda el Vale. Oye, regreso en un ratito, porque te quiero seguir acompañando en tu mañana aquí en La Qué Buena 97.5. Usted no se vaya y quédese escuchando.

0: música de Intocable, los dos de Tamaulipas, Shakira, en este bloque que acabas de escuchar a través de tu estación favorita. 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Se vienen conciertos, se viene el concierto de Intocable, se viene el concierto de Don Omar, se viene el concierto de Chayanne. ¿Quién más viene para este cierre? ¿A quién me está faltando? Oye, se acaba de subir al barco el concierto de Juanes ya esta próxima semana. ¡Qué rico! 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Te prometo que no hostigamos, no publicamos así como que muchas cosas, promise. Te saluda el Vale, oye, ahorita regresamos, sigue disfrutando de la buena música, ahí está Nicky Jam. Ah, si no tienes, recuerda lo que te dije de la serie, ¿sí? Hablando de Nicky Jam, la serie de Nicky Jam está súper sabrosa, y también acuérdate que te recomendé el documental de O.J. Simpson, por si no tienes nada que hacer el fin de semana, ahí está también ese, ¿eh? Está la serie de Nicky Jam, muy sabrosa, y está el documental de O.J. Simpson para este fin de semana, que va a estar todavía lloviendo muy rico. Tú ya sepas qué vas a ver. Oye, te saluda el Vale, ya regreso aquí en La Qué Buena. Somos 97.5.
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Ay, Dios mío de mi vida, te saluda el Valela, qué buena, no hay nada más sabroso, en serio, una de las sensaciones más ricas es estarte preparando para terminar tu día laboral. Y es que nosotros por acá, muchachos, perdón, ya estamos por terminar nuestra semanita, lo dimos todo, esta semana lo dimos todo, muchachos. Espero y te haya entretenido alguno de los días o los 5 días de la semana con los temas, con la buena música. Ya sabes que primeramente Diosito, el lunes aquí vamos a estar desde las 7 de la mañana, y pues no me queda más que agradecerte, Radio Escucha, porque nosotros por acá ya estamos alistando todo para salir corriendo, dejarle esta cabina a Dianita Solís, quien te va a acompañar a partir de las 11, y nosotros pues a ver qué hacemos, muchachos. Andamos en las peras y nos van a cancelar los partidos de la liga acá en la EPPL por el tema del clima, así que si nos las cancelan pues no tendremos partido. Me pone triste porque si hay algo que disfruto mucho son los sábados de fútbol con mis niños, pero si se llega a cancelar, pues a disfrutar, muchachos, porque te digo que ya me toca este dominguito. Este domingo me toca hacer absolutamente nada más que tirar hueva y comer cosas ricas. Y pues espero tú también lo disfrutes mucho, ¿eh? Partidos de la NFL sabrosos, partidos de fútbol sabrosos, el clima va a estar riquísimo. Y lamentablemente para la gente que la está pasando mal, sí, hay que seguir tomando precauciones porque las lluvias van a continuar. Recuerda que se supone que hoy al mediodía se vuelve a nublar en algunos sectores de la frontera y empezará el chipichipi por aquí por allá a eso de la 1-2 de la tarde. Ahora, se supone que el fin no llueve, pero regresan las lluvias el lunes, martes y miércoles. Así que ya estamos en lo último, muchachos. Ya, yo sé que hay gente ya muy fastidiada con el tema de las lluvias, pero ya estamos en lo último. Que Diosito me los bendiga. Los saluda el Vale, quien los acompaña cada mañana a partir de las 7 de la mañana aquí en su estación favorita, La Que Buena. Se quedan buenas manos, cumbias al mediodía, desmadre mix a las 5 de la tarde. ¿Pa' dónde mix? El sábado por la noche. Esto es Que Buena, usted no se vaya, la Soldi los domingos, el partido de Dallas transmitido aquí oficialmente. Todo esto lo tiene tu estación favorita. Pásala bonito, es La Que Buena.

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18: Eso, bienvenidos sean todos ustedes a esta 597.5. ¡Feliz viernes! Gracias por acompañarnos. Recuerde que si usted quiere mandar saludos, lo puede hacer a través de nuestra página de Facebook en ¡Qué buena 97.5! En Instagram en ¡Qué buena 97.5! Al 642-9797. O me puede buscar bajo Diana 975.

97.5. Saludos ahí para Felipe, para Conchita, que nos acompañan esta mañana. Gracias a la gente de Sunland Park, ahí para Humberto, de parte de Pedro. Gracias por acompañarnos en esta 5 de 97.5.

0: ¡Qué buena! 97.5, la estación de los grandes eventos. Prepárense porque el día de hoy usted puede ganar ese paquetazo que tenemos para que no se pierda a Chayanne, que viene este 1 de octubre al Dan Haskins Center en su gran gira Bailemos Otra Vez. Así que muy pendientes porque más adelante voy a estar diciendo que incluye este paquetazo, ok, así que muy pendientes para ganar. Mientras tanto, saludos ahí para Felipe, para dona Briana, ándele, ¿por qué le dicen tanto así? Pero bueno, cada quien me da. Ahí para Francisca, también ahí para Damián, así que muchísimas gracias por estarnos acompañando a disfrutar de este viernes. Y bueno, pues ahora sí terminamos estas 5 con su amiga,
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0: Eso, muchísimas felicidades a todos ustedes que nacieron en este 25 de septiembre. Si usted está cumpliendo año, santo, aniversario, algo en especial, muchas, muchas felicidades, deseándole todo lo mejor, especialmente ahí para Gerardo Salazar, que hoy está cumpliendo 49 años, happy birthday de parte de toda su familia, que lo manda a felicitar el día de hoy, y también para Lenchito Enrique Muñoz, que hoy está cumpliendo 49 años, de parte de toda su familia, que le manda a felicitar el día de hoy y que también que la pase muy pero muy bien. Para Daniela Cázares, felicidades, que hoy está cumpliendo 29 años. Happy birthday de parte de toda su familia, especialmente de su abuelita, que la quiere mucho. Felicidades, la chifle. Para Jerry Sánchez, felicidades. Para María Luisa Cienfuentes, muchas felicidades, María Luisa, que la pase muy bien. Ahí también para Antonio González, Iván Chávez, Aldo Lara, happy birthday, Aldo, te mandamos un saludote muy cordial. Para César Guillén Rey, muchas, muchas felicidades. Los mejores deseos aquí de sus amigos de 97.5, la Qué Buena.
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0: En la estación de los grandes eventos, la estación que le invita a ganar, recuerda el día de hoy su oportunidad de ganar ese paquete que tenemos de Chayanne, así que muy pendientes porque hoy usted puede ganar ese par de boletos. Además, si usted gana esos boletos, va a quedar registrado o registrada para que no se pierda el qué buen paquete que incluye una bolsa de Chayanne con un boleto de piso, pues va bien, van a ser dos de piso, tarjeta con un mensaje de especial de Chayanne, fíjense nomás, qué bonito, un colgante para que usted cuelgue su bolsa, un pañuelo de seda, un espejo para su bolsa, un abanico. Oh, ahorita que está medio sofocadón, aunque se sienta fresquecito, se siente sofocadón, la verdad, no sé si soy yo. Además, también van a hacer unos lentes, para los labios, y todo esto se va a llevar a cabo. Vamos a sacar a la persona que gane el 30 de septiembre, ¿ok? Así que si usted llega a ganar boletos, ya sea ganó boletos en mayo o en estas semanitas, pues muy pendiente porque ustedes van a quedar registrados automáticamente para el paquete de qué buena, ¿ok? Y si no, pues nada más estén muy pendientes porque hoy usted puede ganar esos dos boletos, ¿ok? Así que muy pendientes para participar y ganar. Mientras tanto, nos vamos a nuestro segmento. ¿Sabía usted que? Bueno, ¿sabía usted que los cuernos de las cabras crecen durante toda su vida? De las cabras, es como nosotros los oídos. Hasta que nos muéramos, crecen, fíjense nomás. Se fijan bien en los viejitos, fíjense más, por eso hay veces que dice uno que están bien orejoncitos, pero las orejas son las que continúan creciendo, así que para que vean, Mientras tanto, maneje con cuidado. Se reporta accidente en Pendle Road y Rojas. Otro accidente en el 13900 Paseo Atlántico Street, Wrestler y Paseo del Norte. Así que mucho cuidadito en esas áreas. Continuamos con más música para que usted siga disfrutando de este viernes aquí en Qué Buena 97.5.
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0: 97.5, ¿qué tal? Gracias por acompañarnos. Recuerde, hoy su oportunidad de ganar esos boletos para que no se pierda Chayanne en su Grand Tour, bailando otra vez. Así que esto va a ser el 1 de octubre. Boletos de venta en Ticketmaster.com, así que muy pendientes para participar y ganar. Mientras tanto, vámonos al reporte de clima para hoy. Nos encontramos bajo cielos nublados. La máxima se espera en 84, la mínima en 65. Todavía esa lluvia va a continuar hoy, mañana y toda esta semana, así que ahorita tenemos una temperatura de 73 grados, 15% posibilidad de lluvia para esta tarde y para esta noche. Así que ahí está el reporte para usted que nos acompañe. Y prepárese porque en unos minutitos ya llegó, ya está aquí Monquito, ¿ok? Así que muy pendientes para participar también con los boletos de Chayanne y también para mover las carnitas, ¿ok? Aquí en Qué Buena 97.5.
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3: Qué buena 97.5. Bienvenidos sean todos ustedes al Qué Buen Cumbiazo. Gracias por estarnos acompañando a disfrutar de este viernes. Monquito ya está listo. Nomás me falta. ¿O no estoy escuchando la música, Monquito? ¿O soy yo, Monquito? A ver, hable. Ahí está. Monquito, ¿qué viene? Ahí está. Dice, ¿viene mudo? ¿Qué pasó, Monquito? No, no, yo, entonces dije, ¿yo soy la sorda o Monquito está, anda ya buscando sus bananas más bien?
4: Banana.
3: ¿Ya vio? Sí, no, estaba como, no me estaba equivocada. Así que ahí está, listos ya para comenzar el Qué Buen Cumbiazo. Bienvenido, Monquito. Me da mucho gusto que esté nuevamente aquí conmigo, ¿eh?
4: Ándele. Banana.
3: Perfecto, ahí está Monquito, también está feliz de estar aquí, deseándoles a todos ustedes un feliz viernes. Recuerde, ahí está Monquito, que le den su like y su banana, así que visite su página en Monquito DJ, ok, ahí está esperándole él. Mientras tanto, pues vámonos recio, pues, el Qué Buen Cumbiazo está presentado usted por una cortesía de Western Tech. 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Ahora sí arrancamos, a ver, ¿cómo dice?
5: Comiendo las canotas.
3: ¿Con quién?
5: Con Nieda Solís.
3: ¡Ay! ¡Muévala! ¡Sí! ¡Yeah!
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0: para que lo gocen este viernes. Gracias por estarnos acompañando a disfrutar del Qué Buen Cumbiazo. Espero que lo estén pasando muy, pero muy bien. Saludos con mucho gusto ahí para Juan y Adriana que nos acompañan el día de hoy. Gracias, chicos. Espero que la estén pasando muy bien. También un saludote ahí para Roberto Muñoz, para Francisco y para Esteban, que andan con toda la actitud en este viernes. Felicidades para Meche, para Gustavo de parte de Patrick, que también andan con todo. Es todo, chicos. Para Emma, también ahí para Zulema, que nos acompañan el día de hoy, que andan trabajando duro y le mandan saludos aquí a Monquito. Así que, Monquito, le mandan sus saludotes. Ándale, les manda saludos también él, que la sigan moviendo y espera que le traigan su banana, chicas, ¿eh? Así que recuerde, Monquito, lo pueden seguir en No Monquito DJ. Ahí está para que usted lo siga con todas sus locuras, ¿ok? Mientras tanto, regresamos rápidamente como un rayo, ¿ok? Así que ahí regresamos con más música. 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

0: 107.5, disfrutando el qué buen cumbiazo en este viernes nubladito. Un saludo para Juanito, que está enojado porque dice que le tiraron su refresco. ¿Qué pasó, Omar? Saluditos, no sea malo. Va a tener que comprarle uno, ¿no? Ay, Juanito, échele ganas, mi Juanito, no deje que se enoje. A ver acá, saludos ahí para, ¿qué? ¿Qué dice? Es que no salgo de ojos locos, nomás viendo puro bikini. Ok, Adrián. No sé si eso era para Vale o qué rollo, pero aquí me manda, es que no salgo del ojo locos viendo puros bikinis. Parece que era para Vale, ¿verdad? Sí, ya veo, dice Monquito, que a lo mejor ese mensaje era para Vale. Adrián, acuérdese que ya de las, decimos como las 9:50 en adelante, ya yo estoy viendo los mensajes, ¿ok? Así que si se quedó platicando ahí con Vale más temprano, sorry, ya vi el mensaje allí. Así que, saludos. A ver acá para Javier Rocha, buen día, para Martín, y también ahí para Zulema, que andan con todo. María de Los Ángeles, Carmen, María Concepción, José, Mario, Eric, también ahí Gabriel, que muevan las carnotas de parte de Alfredo García. Miren, acá es el tocayo de nuestro DJ de lunes a martes, ¿eh? Así que ahí para Gerardo, Andy, Rosita, que andan con todo, para Lluvia, para Frank, para el Nicky de parte de Juan, para Isaac, Alejandro, José y Mario, que andan con toda la actitud hoy viernes. Ahí para mi tocaya Diana, también ahí para Lupita, para Julia de parte de César, que muevan las carnitas, chicas. Para Mayra, Tony, también ahí para Arcy, para Carol de parte de Fernando, para José, Victoria de parte de Tony. Así que con toda la actitud de este viernes, felicidades a todos ustedes, gracias por acompañarnos. Saludos ahí a nuestros amigos de Benavides, ahí al cruzar el puente Zaragoza, y a todas las Benavides, ¿por qué no? Saludos, ¿eh? Y bueno, pues, Monquito, vámonos.
1: Bananas.
0: Él se despide, que pasen todos un feliz fin de semana. Recuerde, hágale un like y dele una banana, ¿eh? Lo puede seguir como Monquito DJ. Y bueno, pues nosotros continuamos con más música. 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

0: 97.5, ¿qué tal? Gracias por estarnos acompañando a disfrutar de este viernes. Y ahora sí llegó el momento para irnos a nuestro consejo sabio para este día. Dice lo siguiente: existen dos causas que generan todas las confusiones. No decir lo que pensamos y no hacer lo que decimos. Cuando decimos lo que pensamos y hacemos lo que decimos, nos volvemos más confianza, con más confianza. Así que ahí está. Este es nuestro consejo para este viernes. Continuamos con más música aquí en Qué Buena 97.5.
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0: Buena, 97.5, ¿qué tal? 10 minutos y será las 2 de la tarde y en estos momentos le tenemos una preguntita. ¿Me gustaría ir de vacaciones? Bueno, en estos momentos usted puede participar. Díganos el nombre de una fruta que tenga tres veces la letra A. Si usted sabe la respuesta, puede marcar en estos momentos 1-800-927-1490. Y mi queridísimo Gabriel, el día de hoy, ¿cuántas llamadas vas a aceptar y a dónde los vas a mandar de vacaciones?
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0: Qué buena, 97.5. ¿Qué tal? Las 2:22, su amiga Dayana Solís con usted, acompañándoles hasta las 3 de la tarde, muy pendiente. Recuerde que antes de las 3 de la tarde, alguien va a ganar esos boletos para que no se pierda Chayanne en su gira Bailando Otra Vez, aquí en El Paso, el 1 de octubre, en el Don Haskins Center. Boletos de venta en Ticketmaster.com, así que no se pierda Chayanne. Mientras tanto, déjenme les cuento que Alex Syntek encendió nuevamente la polémica contra un mensaje dirigido a la prensa de espectáculos, particularmente la de Patty Chapoy y colegas, a quien responsabilizó de consecuencias en su vida personal, y a través de sus redes sociales exigió que medios dejen de especular y publicar información que no sea verdadera. Aseguró contundentemente que no va a regresar a México hasta que se prometa que no van a difundir notas falsas, acusando de afectar a su familia inmediata con chismes y refiriéndose más bien a México con sarcasmo como Mentirolandia. Fíjense nomás, ahora sí que México es Mentirolandia, y mientras no se retracten, Alex Syntek dijo que no regresa a México. Así que ahí está. ¿Cómo ve usted? Bueno, pues muy pendiente para su oportunidad de participar y ganar el día de hoy con Qué Buena 97.5.
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0: ¡Qué buena 97.5! Un saludote para Paco y Durango, que andan al un millones. Gracias, corazón. Tarde, pero aquí, sin sueño. Un poquito tarde sus saludos, pero ahí están, chicos. Así que gracias por estarnos acompañando a disfrutar de este viernes. Saluditos a todos ustedes. Y bueno, pues ahora sí nos vamos a ir a nuestro segmento. ¿Sabía usted qué? Bueno, ¿sabía usted que algunas hormigas practican agricultura? ¿Usted va a decir qué? Pues fíjense que sí. Cultivan hongos dentro de sus colonias y las utilizan como alimentos. Miren nomás. Ahí está. Mientras tanto, bueno, vámonos a las calles del Paso. Maneje con cuidado. Se reporta accidente Buenavista y Delta Drive. Otro accidente en Gateway West y Hawkins, Asbourne y Mesa. En el 3000 Pera, Westwood y Edgemere. Okay, así que mucho cuidadito en esas áreas. Muy pendiente porque ya en unos minutitos su oportunidad de ganar esos boletos para que no se pierda a Chayanne, ¿ok? Aquí en Qué Buena 97.5.
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0: ¡Qué buena 97.5! ¿Qué tal? Gracias por acompañarnos. Y bueno, pues ahora sí llegó el momento para que usted empiece a marcar el 642-9797 para su oportunidad de ganar ese par de boletos para la gran gira de Bailemos Otra Vez, que viene al paso el 1 de octubre con Chayanne, ahí en el Dahan Center. Y bueno, pues además, si usted gana, usted va a estar incluido en el Qué Buen Paquete, que incluye una bolsa de Chayanne con boletos de piso, tarjeta con un mensaje de voz de especial de Chayanne, un colgante para que usted ponga su bolsa, un pañuelo de seda, un espejo para que pongan su bolsa, además lentes, pero también una para los labios. Así que, ¿quiere participar? Buena suerte, bien fácil el día de hoy. Vámonos pues a ver quién se gana estos dos boletos y además a ver si se ganan este paquete de la Qué Buena, ¿ok? Así que llamada 1, gracias. Llamada 2, gracias. Llamada 3, gracias. Llamada 4, muchísimas gracias. Llamada 5, gracias. Llamada 6, gracias. Qué buena, buenas tardes.
1: Hola, bueno.
0: ¿Cómo andamos?
1: Bueno, soy el ganador.
0: ¿Usted es el ganador, segurote?
1: Y es todo, soy Eduardo Poblano. Es que apenas iba a cruzar la Trans Mountain.
0: Ah, ¿de veras?
1: Me paro de volada. Hola, ¿cómo está? Buenas tardes.
0: Buenas tardes, vamos a ver qué tan suerte tiene el día de hoy. Usted ya dice que es el ganador, vamos a ver. ¿Está listote?
1: Oh, my God, ¿por qué? ¿Va a ser una trivia?
0: Sí, va a ser una preguntita.
1: Okay, dígame, por favor.
0: A ver, ¿cuál fue uno de los primeros grandes éxitos de Chayanne? A la una.
1: Fiesta en América.
0: Fíjese que sí, usted traía mucha suerte, fíjese nomás, así que sí, muchísimas felicidades.
1: Oh, wow, qué suave. Wow, I didn't expect this.
0: No, pues ni yo, hasta pensé, dije, no, ahorita a lo mejor la va a regar, y mire, ¿no? Pues uh-huh. Si usted luego lo dijo.
1: Wow, that's appreciated. I didn't think I was gonna come through. Wow, what a trip.
0: Usted tiene mucha suerte. Oiga, y una preguntita, porque después se me enoja la gente, ¿no ha ganado en los últimos 30 días?
1: No.
0: Ok, perfecto. No. Ni nadie de su familia, ¿verdad?
1: Nadie.
0: Perfecto. Bueno, entonces, si nadie de su familia y usted no ha ganado en los últimos 30 días, ¿qué cree? Usted es el ganador, así que muchísimas felicidades.
1: All right, that's awesome. That's awesome. Y luego en el winter va a estar suave el concert. Hell yeah.
0: Así es, así que lo vamos a mandar a disfrutar del concierto de Chayanne este 1 de octubre. ¿Qué corazón? Así que felicidades. Permítame tantito, no me cuelgue y así de fácil usted gana con 97.5.
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¿Qué bueno, cómo andamos? Feliz viernes, feliz inicio de fin de semana. ¿Cómo se la andan pasando? ¿Cómo andan? Hoy es el equipo Ferlemario contigo hasta eso de las 7 de la tarde. Te voy a estar acompañando. Hoy también venimos desde ahorita desavisando bien regalón el día de hoy también. Ahorita. Ahí te les comento de qué es lo que traigo ahora, de qué te ando manejando hoy, ¿va? Oye, para que también te empieces a reportar, para que mandes ya tus saludos, alguna felicitación, alguien que sea manteles largos, pues comunícate, ya sea a cabina o a las redes sociales de La Que Buena 97.5 o a mis redes, me encuentras como Ferlemario en el Facebook y en el Instagram. Hoy te traigo también, ya viene, ya tenemos el reporte del tráfico con Charlie Buan para que nos actualice a ver cómo anda las calles aquí en El Paso. Así que vámonos con música, vámonos con algo acá de Espinoza Paz, de La Fiera y Ojinaga. Vámonos con esto, ya no dije y no me le mueva, somos La Que Buena 97.5.

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1: Buenas tardes, Fer. Charlie One Traffic, que buena, 97.5. Vamos bien en el freeway. En el west side tenemos aquí choque en Thunderbird y Westwind. Choque está bloqueando aquí el camino, es Thunderbird y Westwind. También en el west side tenemos Mesa y Osborne en choque, es Mesa y Osborne. Mucha precaución aquí. 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Caesars Ballroom, 8048 North Loop. Charlie Van Traffic, qué buena, 97.5.
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¿Cómo andamos, mi gente? ¿Escuchas la Qué Buena 97.5? Oigan, pues vamos a mandar saludos allá para Abby Hernández, que nos sintoniza en Ciudad Juárez, también allá para el compa Alfredo García, y también allá para Arturo Quiñones. Saludos. Oigan, para que estén al pendiente, al efecto llamada, ya les voy a decir de que traigo boletos, de que les ando manejando el día de hoy. Pues traigo boletos para Chayanne, que por cierto, al ganarse este par de boletos, entran a lo que es la tómbola para que se lleven el Qué Buen paquete, que incluye una bolsa de Chayanne con boletos en el piso, tarjeta con un mensaje de voz especial de Chayanne, un colgante para su bolso y un pañuelo de seda, un espejo de bolsillo, un abanico, gafas rojas, un bálsamo labial que se regalará este 30 de septiembre. Así que truchas al efecto de llamada. Traigo ese par de boletos y también traigo un par de boletos para Mariachazo Tour 2026 con Mariachi Vargas desde Calitlán y Mariachi Nuevo este viernes 2 de octubre. Ahí para que estén al pendientes, hoy ando regalón. Para que sigan mandando saludos a las redes sociales, me encuentras como Ferlevario, Facebook, en Instagram, y vámonos con más música. Y no me le muevas, somos la Qué Buena 97.5.

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1: Bienvenidos al Qué Buen Chisme y comenzamos con Carin León, porque la cancelación de su concierto el pasado 10 de septiembre en Las Vegas, que fue cancelado prácticamente de último momento, cuando muchos de sus asistentes ya se encontraban en el recinto. Y ahora la situación podría llegar a los tribunales. Alrededor de 800 personas se han organizado para reunir testimonios, comprobantes y documentación con la intención de emprender una demanda colectiva allí en los Estados Unidos. Y es que los afectados aseguran que el gasto no terminó en el boleto del concierto. Muchos viajaron hasta Las Vegas y pagaron vuelos, hoteles, transporte, comida y otros gastos relacionados con el viaje. Incluso hay asistentes que aseguran haber gastado cantidades importantes para poder estar presentes en el espectáculo. Por ahora, el grupo está recopilando la información y evaluando las acciones legales que podrían tomar. Y de Las Vegas nos pasamos con Karol G, quien habló de la historia detrás de uno de sus éxitos, Baby Wow. Escuchemos.
2: Baby Wow la hicimos en enero. Baby Wow la escribimos con Juelin, con Ríos y Tiny en el estudio. Y cuando la escribimos, la canción quedó ahí. El proceso del disco era haciendo música. Yo no estaba como haciendo un disco porque lo tengo que entregar o no. Yo estaba haciendo música con las personas que quería trabajar. La canción la estuve escuchando junto con las otras canciones que habíamos trabajado. Terminé la canción, después hicimos intro y coro esa vez. Luego, como 2 meses después, me senté en el estudio a hacer los versos. Lo que la gente escucha, que canto yo. Nunca sentí que la canción estaba terminada. Y la canción estaba terminada. O sea, Tiny y yo terminamos la canción.
1: Y cerramos con Jesse Joy, quien sigue dando de qué hablar con toda esta polémica después de que Jesse Huerta anunciara una pausa dentro de Jesse & Joy. Después de más de 20 años trabajando junto a su hermana Joy, Jesse explicó que necesitaba hacer espacio para su familia, su vida personal y su bienestar. Pero pocos días después apareció una nueva noticia, Jesse and the Supernovas, su nuevo proyecto musical. Y claro, las críticas no tardaron en llegar. Algunos seguidores cuestionaron cómo podía hablar de una pausa para enfocarse en su vida personal mientras presentaba prácticamente al mismo tiempo una nueva banda. Jesse ya respondió a esas críticas y aclaró algo importante: su pausa es de Jesse Joy, no de la música. También explicó que Jesse de Supernovas no nació después de su decisión de hacer una pausa. Según Jesse, el proyecto llevaba meses planeado, calendarizado, y además su hermana Joy y su equipo ya conocían de su existencia. Así que mientras Joy continúa con Jesse Joy y se cumplen los compromisos que ya estaban programados, Jesse comienza una nueva etapa musical por su cuenta. Pero eso no es todo, porque las redes sociales empezaron a hacer su trabajo y están sacando conclusiones de que esa no fue la razón por la que él se fue, sino porque Jesse le bajó la pareja a su hermana. Ese es el chisme también que anda ahí en las redes sociales, que está generando bastante conversación. No ha salido nadie a aclarar este chisme, pero por ahí anda ya en las redes sociales. Y esto fue solamente una probadita de todo lo que está pasando en el mundo del espectáculo. Y recuerda que para mantenerse al día con las últimas novedades del mundo musical y los chismes más calientes del espectáculo, sintoniza la Qué Buena 97.5, porque aquí es donde el chisme, pues ya saben, suena más bueno. No le muevas.
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1: Buenas tardes, Charlie, buen tráfico, buena, 97.5. En el freeway vamos a poquito despacio, ahí tenéis de piedras por el Spaghetti Bowl, vamos tráfico un poquito lento aquí. Además, Airport y Airway, tenemos aquí choque para el East Side, Airport y Airway. East Side también tenemos Don Haskins y Rojas, bastantes potholes en el camino, los hoyos en la calle causado por las lluvias. Don Haskins y Rojas, peligrosamente, aquí mucha precaución. 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
1: Y vámonos con más buenas rolas. Vamos con algo de Cornelio Vega. Por cierto, pendientes a la recta llamada, porque voy a estar regalando boletos para el Mariachazo Tour 2026.

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1: Hay niños que llegan a la escuela todos los días, se sientan en su salón, hacen sus tareas y regresan a casa. Pero durante todo ese tiempo pueden estar viviendo una situación que sus padres ni siquiera imaginan. Bienvenidos al Noti What y hoy vamos a hablar de algo muy importante que es sobre el bullying. Y lo curioso es que muchas veces el bullying no comienza con una pelea ni con una agresión evidente. Puede aparecer en pequeños cambios de comportamiento que pasan desapercibidos. Un niño de repente que deja de querer ir a la escuela empieza a tener dolores de estómago o de cabeza por las mañanas, baja sus calificaciones o deja de hablar de sus amigos, puede estar mostrando señales de que algo no está bien. Incluso hay casos en los que comienzan a desaparecer objetos, llegan con ropa o útiles dañados o buscan cualquier excusa para no participar en actividades escolares. Pero hay un dato interesante que vamos a resaltar aquí en el NotiWatt y es que según información de Stat Bullying, muchos niños que sufren bullying en la escuela no se lo cuentan a un adulto. Algunos tienen miedo de que la situación empeore, otros sienten vergüenza y algunos simplemente creen que nadie podrá hacer nada para ayudarlos. Y eso explica por qué unas ocasiones los padres se enteran cuando el problema ya lleva tiempo ocurriendo. Además, el bullying no necesariamente ocurre solamente dentro del salón de clases. Puede aparecer en el autobús escolar, en los pasillos, durante actividades deportivas y actualmente también pueden continuar fuera de la escuela a través de mensajes, redes sociales y grupos de chat. Por eso cuando un niño cambia repentinamente su comportamiento, quizá no sea simplemente que está teniendo una mala semana. A veces lo que parece una excusa para no ir a la escuela puede ser la única forma que tiene un niño de demostrar que algo está pasando. Así que mucho ojo. Y es que quizá el detalle más curioso de todo, muchas veces los niños no dicen me están haciendo bullying, pero su comportamiento puede estar contando toda una historia completa. Este fue nuestro NotiWatt y continuamos con más música a través de la Qué Buena 97.5.
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1: Buenas tardes, Fer y el Mofles. Charlie One Traffic, buena, 97.5. Tenemos ahorita choque ahorita para en una área donde hay este bastante tráfico, es el shopping area, Gateway West y Hawkins en choque. El shopping area aquí, Gateway West y Hawkins en choque. Ahí van a estar los policías, tráfico pesado aquí. Y luego Don Haskins y Rojas, aquí tenemos los potholes, peligrosamente en el camino son los potholes, lo veo en la calle, Don Haskins y Rojas, mucha precaución. 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Charlie Montrari, qué buena, 97.5.
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0: Pues llegó el momento de despedir el Desmadre Mix, pero nos vamos bien bailados.
1: Bien enfiestados, listos para la happy hour. Se portan bien, chavos. Nos vemos de nuevo aquí a las 5 de la tarde, lunes, para el Desmadre Mix. De nuevo con el Fer.
0: Al igual el domingo, tu horario.
1: El domingo sí, a las 5 de la tarde, después de los Cowboys Game. Aquí vamos a estar con el Cruising with Care Bear. So, para que nos escuchen el domingo y nos vemos.
0: Para domingar más ahora, como está el clima, más carnita asada.
1: No. Sí, más chelitas. Ah, mira, es todo lo que piensa uno.
0: Ah, si para eso te apuntas, te pintas tú solo.
1: De bolín. Pero sí, chavo, nos vemos aquí el domingo a las 5 y luego de nuevo con el Desmadre Mix el lunes a las 5 con el Fer.
0: Pues ya estuvo. No me lo van a mover. Te voy a seguir acompañando hasta eso de las 7. Vamos a un corte comercial.
1: Chao.
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